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1: Sí, sí. 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

0: este tema te voy a hacer viajar en el tiempo. Escucha.
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0: Con este tema te voy a hacer viajar en el tiempo. 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
1: 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Una vez más. 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

0: Con este tema te voy a hacer viajar en el tiempo. Escucha.
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0: este tema, te voy a hacer viajar en el tiempo. 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

0: Con este tema te voy a hacer viajar en el tiempo. 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
1: 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Una vez más. 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
1: 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Una vez más. 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
1: Sí, sí. Una vez más. Desde la casa de la cumbia, como dice.

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1: 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Una vez más. 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

0: con este tema te voy a hacer viajar en el tiempo. 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

0: 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Escucha.
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0: 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Escucha.
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Aquí estamos unos poquitos minutitos tarde, estamos probando, pero ya estamos al aire, gracias a Dios. Así que tenemos el gusto de querida familia de saludarlos a ustedes, de los vecinos, la gente de la cabecera del departamento General Belgrano Volta, y también a toda la gente de la zona rural, nuestros queridos amigos, poniéndole el hombro al país. El saludo para todos ustedes, al distrito más escondido allá en el mapa, al lugarcito, al paraje, ahí, querida familia, queremos llegar nosotros. Estamos por la 96.9 FM Ciudad, junto a este operador sorpresa, y quien les habla, Gustavo Lima, para decirles que aquí comienza el colectivo de la

Estamos en Olta, este lugar de tanta historia, de tantas cosas maravillosas, con ese marco natural que lo diferencia de tantos lugares vecinos, no por algo el oasis de los llanos riojanos. Le cuento a toda la gente que nos escucha a través del aire, pero también a través de la

aplicación. Nos escuchan en Buenos Aires, en Córdoba, en Santa Fe, en Mendoza, en Neuquén, en Río Negro, siempre en Caucete, Mi Pago. Siempre los amigos nos están llamando para saludarnos o saludar a sus seres queridos. Bueno, estamos en un día especial, de alguna manera, desde el punto de vista religioso, de la fe. Hoy es el día de San Antonio. Sí, señores, fiesta por todos lados. Ya vamos a buscar el jingle también. Estamos con operador ahí casi estrenando. Ya estuvo acompañándome, pero hay que encontrarle los secretitos a la tecnología para que podamos nosotros hacer este programa que lo hacemos con tanto cariño, con tanto amor, con tanto respeto hacia toda la audiencia, numerosa audiencia que tiene FM Ciudad la 96.9, y nosotros nos acoplamos queriendo hacer lo mejor que podamos hacer para todos ustedes, querida familia.

por pueblos vecinos. Y también aquí en Olta tenemos algo, ya les vamos a contar enseguida. En Estancia San Antonio, mamita querida, misa a las 13 horas. Después vamos a hacer un brindis, vamos a bailar, vamos a pasarla muy bien. Y bueno, en otros lugares también que después les estaré contando. Primero por casa, dice el dicho, ¿no? Y así debe ser. Estamos también próximos al Día de la Bandera, el 20 de junio. Nuestro departamento lleva ese nombre. Por esa razón tendremos la promesa de lealtad de los chicos de cuarto año, que nuestro departamento se realiza para toda la provincia, porque nosotros llevamos el nombre precisamente de General Belgrano, ¿sí? Así que nuestro Club Belgrano, que estará también de aniversario, a ver, ya vamos a sacar la cuenta, 1918, como son 8 años, ya voy a sacar la cuenta bien, pero en 1918-2026. Vamos a tener motivos entonces para estar con algún festejo, aunque bueno, no sé qué otras cosas tendremos como novedades enseguida. Después, en el desarrollo del programa, tendremos el informe que me pasa la gente de prensa de la Municipalidad del Departamento General Belgrano, gestión doctor Juan Urbano. La gente de prensa siempre atenta y pasándome información de las actividades realizadas, las que se están haciendo y las futuras. Realidad, sabemos que el señor intendente ha tenido una charla con el gobernador, también con el ministro Luna, así que seguramente algunas novedades habrá como para comentarles a ustedes, querida audiencia. Más allá de la buena música, y que puedan llamar para cuando se haga una obra interesante, felicitemos. Y cuando falte algo, con los mejores de los términos, decirle a ver si podemos lograr que nos pongan luz en tal lugar, que nos arreglen el bache aquel, y bueno, tantas cosas más, ¿sí? Siempre en buenos términos para que podamos lograr un objetivo positivo para todos. Señores, la música en el colectivo.

Estábamos comentando sobre las fechas de este junio. Hablábamos del Día de la Bandera, que va a ser la promesa de lealtad de los chicos de cuarto año acá en el Club Belgrano. O sea, va a tener su motivo para los chicos se preparan. Nosotros los grandes estamos expectantes porque se transmite desde acá a la provincia, ¿no? A veces suele salir el gobernador, a veces suele visitarnos también. Así que vamos a estar expectantes para que alguien nos informe. Ya me pasó la gente de prensa diciendo que había probabilidades de que viniera el señor gobernador a visitarnos. Bueno, va a ser una oportunidad linda para verlo y poder llegar allí al Club Belgrano para ver a todos los chicos haciendo la promesa de lealtad a nuestra celeste y blanca. No nos olvidemos que el 17 de junio, precisamente, es el paso a la inmortalidad. Sí, el paso a la inmortalidad de Martín Miguel de Güemes. Por lo tanto, el lunes va a ser feriado nacional. Sí, se adelanta, porque sería, 13, 14, 15, 16, claro, el 17 recién el feriado, pero el lunes se toma como feriado nacional aquí en nuestro país.

teníamos a Coco Gómez entregándonos una chacarera, esa chacarera del monte, pero con una particularidad, ¿no? Con la verdulera tocando chacarera, ¿no? Se nos fue hace un tiempo este querido músico, muy buen este verdulerista, acordeonista y cantor, también excelente cantor. Bueno, muy amigo de los Rojas, medios parientes creo que son también, pero son de ahí, de ese mismo nido, más en la misma tribu, dicen los changos, ¿no? Tan recordado este muchacho que se nos fue hace un tiempo. Bueno, señoras y señores, como es habitual en el programa, comenzamos y ya tenemos que agradecer a la gente que le pone el combustible al colectivo de la gente.

Estamos viendo cómo hacen malabares la gente acá cruzando frente a la radio. Lo tengo que decir antes de empezar con el agradecimiento a la gente que le pone el combustible al colectivo. Porque, bueno, hay un pequeño pocito que han tapado la gente ahí, que enhorabuena que se lo haga. Pero hay un letrero que dificulta. Ah, vamos a tener que ser prudentes todos. Yo corrí el auto más adelante, pero veo que viene gente imprudentemente y lo pone paralelo al letrero. Entonces dificulta. Un camión cargado con ripio, con esas cosas, ha tenido que hacer maravillas para cruzar. A ver, los que vengan acá frente a Radio Ciudad, hay una obrita que han hecho los chicos ahí, muy bien hecha, pero con un cartel que un poquito dificulta el paso. Si es un vehículo grande, seamos prudentes los demás y nos estacionemos enfrente de la obrita que han hecho los chicos de Aguas Riojanas. No, nos respetemos entre todos para que podamos ver la ciudad más linda.

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Mi amigo, ¿quién lo ha retado que viene asustado? Tengo un amigo que está llegando acá. 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Sí, señores, aquí estamos, lo tenemos de visita al querido Pablito, que siempre nos da una vuelta y nos viene a asesorar sobre lo que él conoce. El saludo para él también, para Gonza. ¿Cómo anda Gonza, Pablito? ¿Bien? En cama, está durmiendo, está muy bien, es jovencito, es chiquito, 13 cumplió ya, ¿no? 13 años cumplió Gonza. El saludo para Gonza, está durmiendo, pero después se lo va a dar el papá. 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

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Pedile a San Antonio que te mande un novio. Hay un tema, me lo van a poner enseguida, me lo buscan ahora que están dos operadores, tengo por falta de uno. ¿Qué tal, el colectivo en clara ascendencia? Señores, estamos saludando de vuelta. 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

superponga los sonidos. Hay dos temas sonando ahí, chicos. Saquemos uno. 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Aquí estamos, señores, en el colectivo a los ponchazos, pero vamos, vamos. 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
0: 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Los estamos saludando, chicos. Queridos muchachitos, voy con la última, ¿sí? Y después ponemos un bloque publicitario. ¿Y saben por qué lo dejé al último a este auspiciante? Porque este sí que sabe. 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Y ahí estamos, continuamos en la mañana. Vamos, tenemos un bloquecito preparado de música bien arriba. Sí, señores, lo que a usted le guste, pero que levantemos el ánimo. El abrazo grande para el querido Tico Olivera, allí en Los Pagos de Chañar, que nos está escuchando, sintonizando. Él está con su radio comunitaria Esperanza. Le mandamos un abrazo grande para él y a través de él a toda la audiencia. Cuando usted quiera, mande el blog.

Continuamos en la mañana de este sábado, 13 de junio, sí señora, 2026, día de San Antonio. Pedile a San Antonio que te mande un novio, ya me lo van a buscar, es más viejo que yo ese tema, pero difícil, bueno, pero ya lo vamos a encontrar. Pedile a San Antonio que te mande un novio todos los domingos, todos los domingos.

Con la tanda publicitaria, ahora les cuento que se está, ya en un rato se va a sortear esta rifa, ¿no? Que a beneficio de doña Chicha Loyola, les conté en los sábados anteriores. Y ha venido por acá el querido Pedro Palanca, así nos ha dejado el numerito para que le llamemos y demás. Pero va a dar una vuelta vendiendo por ahí y va a venir para hacer el sorteo ahí como a las 12 del mediodía, ¿cierto? Así, realizamos un montón de premios, tiene esta rifa, así que pueden llamarle al 3826-4349-11. Escucharon bien, 3826-4349-11, 43-49-11. 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Se está parando mal uno enfrente de la radio porque no va a dejar paso a la obra que está enfrente con el letrero. Ahí un camión rozó un auto hace rato. Les sugiero que corra la camioneta, amigo. No sé quién es, señor, amigo, señor, qué sé yo. Seguimos en la mañana del sábado 13 de junio.

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0: 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La música, estamos en el día de San Antonio, señores, fiesta, fiesta, pedile a San Antonio que te mande un novio, no se olvide de buscarme eso porque va a aparecer, no sé quién lo canta, pero era famoso en un tiempo. Y el 13 de junio, a partir de las 13 horas, y señores, estaremos ahí en Estancia San Antonio de Alejandro Mora, a la hora 13, misa y posterior procesión, y después un brindis, la juntada de la familia, de los seres queridos, de los afectos, y Alejandro Mora y su familia, dándole gracias a San Antonio, que era tradición de su padre, don Carlos Gringo Mora. Así que va a ser un encuentro maravilloso allí en Estancia San Antonio de Alejandro Mora.
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La revistita dice, mira, primero pegando, clavándolo en el ángulo, casi como Estados Unidos. ¿Qué partido del Mundial anoche, señores? Les dio cátedra a Estados Unidos a muchos, ¿eh? Lo paralizó a Paraguay, lamentablemente, sudamericano Paraguay, pero bueno, los estadounidenses, yo creo que fue el mejor partido de lo que va del Mundial. Ganaron, no solo porque ganaron por goleada, jugaron bien al fútbol, cada uno, no sé hasta cuándo le va a dar la nafta, pero jugaron como si fuera una final. Y la actitud es muy importante en el deporte. 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

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Damos la bienvenida a los turistas que nos visitan. Yo les cuento, se los dije esta mañana, nos visitan gente de San Juan, de Mendoza, de La Rioja Capital, y los que van a venir. Tenemos eventos acá nosotros. Enseguida me explayo con la publicidad que me pasa la gente de prensa de la Municipalidad del Departamento General de Belgrano, y vamos a estar contándole los eventos que tenemos y acontecimientos culturales y demás, para que venga gente a visitarnos. Ojalá siempre nos visite mucha gente, porque vamos a convertirnos totalmente en algún momento en un pueblo turístico.

señores, y vamos matizando y leo algún saludito y después volvemos con la tanda publicitaria, que hay que cumplir con nuestros auspiciantes. Sí, bueno, quiero agradecerle a quien está conmigo en este momento, no lo decía, buscando el momento oportuno. Me está acompañando en sala de controles como operador Abel Elías Lima, mi hijo más chico, ¿sí? Lo cual le agradezco muchísimo y no deja de ser siempre una enorme satisfacción para mí. Gracias, Billy. Así lo conocemos todos, Billy. Pero es Abel Elías. Gracias, es una cosa hermosa poder trabajar con un hijo. Como cantamos tantas veces en los escenarios, aquí también estamos haciendo algo por ustedes, querida familia, queridos amigos de Loma Blanca, que un lugar que nos ha recibido siempre tan lindo ahí, y a todos los distritos y parajes que componen este bello departamento. La gente de Cortadela, la gente del Consuelo, la gente de Chañar, Chañar Viejo, allá Monte Grande, Bajo Hondo, mamita querida, ¿qué tal Loma Alta, El Virque, Corral de Negros? Y cuando digo, no crean que se me escapa la S. Corral de Negros es lo real. Y muchos de ustedes lo saben, pero no lo dicen bien. No sé si porque no quiero o no se informan.

ya te voy a contar después, querido César. El petiso Molina quiere ir allí a la procesión, tiene que rezar y de la misa, la procesión, sí señores, y después seguramente nos vamos a divertir con toda la familia allí en Estancia San Antonio de Alejandro Mora. A las 13 la misa y posterior procesión, ya sabemos.

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No tengo el informe de la previa del día de la fecha, por lo tanto vamos a pasarlo cuando la gente estará muy ocupada. Sin duda, mucha clientela allí, en Agencia Oficial Victoria, número 116. Después le pasamos los números de la previa y también de la primerita pasada a las 12 del mediodía. 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

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No te dejas ir por 2 días.

Acá nos pasaron flyers y bueno, está trabajando la gente que está buscando hacer un mango. En este caso es a beneficio del Club Deportivo Alto Valle. Uy, qué mérito los chicos, el Club de Alto Valle han hecho cosas que no veo que estén muy difundidas, ¿no? Pero bueno, ojalá cuente con todo el apoyo esta gente que gracias a Dios está haciendo cosas, haciéndonos quedar bien en la ciudad capital de La Rioja. Bueno, colaborar con el club, colaborar con el deporte y la comunidad, el Club Deportivo Alto Valle, Olta, ¿sí? A ver, sábado 13 de junio. Vamos a ver, Carice, gracias por tu apoyo. 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

tanda publicitaria. 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Viste cuando está cantando y te entra un insecto, ¿cómo hacer para seguir cantando? Bueno, son comentarios que hacemos, son cosas que suceden. He visto varios artistas que han dejado de cantar porque como hay tantas luces en los escenarios en el tiempo de verano, mamita querida, abundan. Y te, por ahí te ahogás y ¿cómo? No puedes seguir cantando. Hay que ingeniar algo ahí nomás. 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Vamos

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1: Que se venga esa chacarera para el Bagual y Mari.
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0: 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Cuando termine la tanda publicitaria, después de una pausa, iremos a lo que nos ha pasado la gente de prensa de la Municipalidad del Departamento General Belgrano.
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0: Dice Pablito, ¿no? Tiene la voz así aguda él. 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

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Decía. 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

haga la música en el colectivo. Soy yo. La música en el colectivo de la gente. Vamos a buscar un bloque. Por ahí le metemos algo como para matizar. Está hermosa la música, unas chacareras de estos santiagueños que nos regalan ese género maravilloso. Que otra hora era como humorístico, ¿no? La chacarera empezó teniendo letras humorísticas. La gorda, ¿te acordás? Yo, como dice, yo tengo una ya me voy a acordar un poquito la letra. Yo tengo una gorda, se llamaba Rodolfo Zapata. Yo tengo una novia gorda para pasar el invierno. No importa que sea gorda, si para correr no la quiero, decía. Eran letras humorísticas. Después fue cambiándose, fue en una poesía más romántica, luego más paisajística, pero es siempre con un ritmo súper contagioso que en un encuentro, en una peña, en un festival, no puede faltar la chacarera de este género que han creado los santiagueños y que se difunde por todo el país y hasta fuera del país también. Buenísimo, ¿eh? Continuamos en la mañana, señores, vamos a buscar un bloque musical, vamos a comentarles que estamos en el día de San Antonio, que a las 13 horas, allí en Estancia San Antonio de Alejandro Mora y familia, está misa a las 13 horas, posterior procesión y después el encuentro con la familia, con toda la paisanada allí. Aquí ya ha quedado en llamarme o venir por acá Alejandro Mora, ya no sé la hora que es, también ha quedado venir el señor Omar Ortega, las 11:32. Vamos a ver que si viene a visitarnos, la gente está ocupada, por supuesto, pero por ahí es un lugarcito y podemos conversar. En el caso de Alejandro Mora, por este evento religioso, social, cultural, allí en Estancia San Antonio, y el señor Omar Alejandro Ortega, por este emprendimiento que tiene en su domicilio allí en Avenida Perón, frente al Corralón, Cristales Omar Ortega. Así que en una de esas puede llegarse por aquí nuestro querido amigo, locutor profesional, y va a venir a contarnos de este nuevo emprendimiento que tiene.

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0: Bueno, un día 13 de junio como hoy, no solo es el día de San Antonio, sino que la efemérides también nos habla sobre el día fundacional de una provincia vecina acá a La Rioja, que conlinda con La Rioja, ¿sí? Ahí en Chepes, un poco más allá, tenemos los límites en las Salinas Grandes, con la provincia de San Juan. Hoy es el día fundacional de San Juan. Hay mucha historia sobre esto, tengo libros, yo siempre trato de nutrirme un poco con los autores, diferentes autores, y por ahí hay una idea un poquito confundida de creer que el día de San Juan es el 24 de junio. En realidad, voy a decir esto entre paréntesis, más allá de este 24 de junio que tiene tantas cosas importantes, por eso lo digo entre paréntesis para luego desarrollarlas, aunque sea superficialmente, tenemos que recordar que es el día, vuelvo a decir, el día 13 es el día fundacional de San Juan. Juan Jufré, su fundador, ¿sí? Y el 24 de junio es el día de San Juan el Bautista. Eso es que suelen hacerse los fogones, ¿se acuerdan acá que Anito Leguiza, el Petiso Molina hicieron una samba muy hermosa cuando otro se celebraba en esos momentos acá detrás del río? Con fogones y con esa cuestión criolla, con esas cosas de las tradiciones, ¿no? Algunas se van perdiendo como esa. En San Juan era muy tradicional, viva San Juan, viva bueno, y San Pedro, que era el 29 de junio. Bueno, en este caso el 24 es el día de San Juan el Bautista, pero hoy, un día como hoy, se fundó San Juan. Juan Jufré, su fundador, la ciudad de San Juan. De la frontera, ¿sigo? Sí, bueno, sí señor, estamos poniendo alguna musiquita de fondo que nos hace viajar a esta querida provincia que también limita con Chile, es grande la provincia, con La Rioja acá de este costado, de este lado, y con la cordillera de los Andes.
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recordando es el negro Villavicencio, sí, autor de las guitarras de oro de San Juan, o sea, integrante y creador con el Cabezón Barrera, con Pedrito Gómez, con el Pocho Peralta. Posteriormente fueron guitarristas de Alfredo Cisterna Torres, del Pocho Peralta, el dúo Cisterna Peralta, que tienen discos de oro y discos de platino también, donde está incluida la Zamba Olta de Aldo Castro, este hombre que era docente, que se recibió aquí en Olta hace muchos años y que posteriormente fue director en la Escuela Manuel P. Antequera. Pero voy a volverme más en el tiempo y veo que tengo en mis manos el libro que se llama Hacia Nuestra Historia, de Villanueva Prado, que es de Caucete, habla de Caucete, y dice: Enrique, escuchen el detalle, el autor de la Zamba Olta es caucetero, pero se recibió aquí en Olta hace muchos años, Aldo Castro, y Enrique Villanueva Prado, nacido en Caucete, es el autor de este libro. Se inicia en la escuela primaria Manuel P. Antequera, donde daba clases como director el señor Aldo Castro, autor de la Zamba, y donde yo asistí a la escuela Antequera en Caucete. Mire cómo se relaciona la historia. No es que me compare con ellos, que son celebridades, sino que hablo de las coincidencias por ahí de haber estado en un establecimiento educacional como es la escuela Manuel P. Antequera, antiquísima, diría, porque tiene muchos años, en la ciudad de Caucete. ¿Ves? Como dice, Antequera de esta localidad continúa su educación en La Plata, hasta concluir sus estudios en la Facultad de Derecho de esa ciudad y ejercer su profesión como escribano. Bueno, fue el primer escribano de minería de la provincia de Buenos Aires, en virtud de la ley que le daba origen, y subasesor de geodesia, es lo que dice acá en el libro, ¿no? Espero que esté bien escrito, sí, yo no conozco el término, pero interesantísimo, relaciono esto. Hoy, un 13 de junio, no es solo el día de San Antonio, sino es el día fundacional de San Juan, su fundador, Juan Jufre. Aquí continuamos en la mañana del sábado, señores, esto es el colectivo de la gente. Estamos juntos todos ustedes, familia, pongan esa cueca cuyana, la cueca de las parras.

Gracias, buenos días, gracias. Buenos días, Gustavo, lo estamos escuchando por su intermedio. Queremos saludar a nuestra nieta Lucía Sánchez Elías, que está en el día de su cumpleaños. ¡Qué bueno! Que Dios la bendiga y sea esa niña picarona y cumpla muchos años más de parte de sus abuelos Marcela y Jorge, de sus tías y muy en especial de su prima Pilar. Tema feliz cumpleaños, te amamos, le vamos a cantar el cumpleaños feliz, pero después les vamos a dedicar una canción que también es para ella, que es la cumpleañera, su primer añito de vida, pero es para todos nosotros a la vez, para que tratemos de entender esa maravillosa edad de la niñez. La que tiene un añito, es muy chiquita, pero la que tiene dos, la que tiene cuatro, la que tiene cinco, y seguir amándolos y entender esto que nos dice el poeta a través de esta canción, que ahí está, cumpleaños feliz. Ay, bueno. Ahí está, para Lucía, Lucía, un añito de vida, Lucía Sánchez Elías, que está cumpliendo añitos. Vamos, vamos, recta, vamos, vamos, Billy. Ahí está, señoras y señores.

Hermoso cantarle cumpleaños feliz a Lucita, le vamos a decir así que está cumpliendo un añito de parte de los abuelos, de los primos, de todos, toda la familia los quiere mucho, seguro Marcela y Jorge le están saludando y ahí va esta canción para ustedes. Vamos, ¿la podemos poner de vuelta? Vamos, es mucho joder, vamos.

Ahí estábamos saludando a la pequeña Lucía, que cumple su primer añito de vida. Saludan sus tíos y primos y todo el mundo, pero Marcela y Jorge, que son sus abuelitos. Jorge Sánchez, trovador, y Marcela Elías, ¿no? Saludando a esta hermosa bebé. Un añito, el trovador se le tiene que poner babero todos los días. Está presumiendo con su nieta, ¿no? Y les dedicaba esta canción que decís, es tan chiquita, un añito, ¿no? Pero es un mensaje más que todo para los papás. Ojalá nunca tengas que pegarle ni siquiera un chilo a tu hijo. Nada, ojalá jamás pasara eso, porque decimos, al fin, después que le das un chilo, como decimos acá, al fin soy yo el pequeño arrepentido que rompe su muñeco y después llora. Le pegas a un hijo y te duele más a vos. Al menos yo lo veo así, ¿no? Ojalá nunca tenga que tocarlo ni con un dedo en condición de castigo, me refiero a tu hijo. Hay que amarlo. Yo creo que lo mejor es darle cariño, amor, comprensión y estar siempre a la par de tu hijo. Creo que es la mejor enseñanza que puede haber, ¿eh? No existen hijos perfectos y mucho menos papá perfectos, pero tratemos de darle mucho cariño, mucho amor a los hijos, que es la mejor comunicación. Continuamos aquí en la mañana del colectivo de la gente. Sí, señores, estamos acá en este 13 de junio, día de San Antonio, pero también día fundacional de Caucete, perdón, de la ciudad de San Juan. Me voy a Caucete porque relacioné con la autoría de este libro hacia nuestra historia de Villanueva Prado, un hombre muy probo, un hombre capaz, un hombre que ha estado en otros lugares importantísimos y que también se ha dedicado un poco a la letra, ¿no? Hoy yo tengo en mis manos, saqué este libro hace muchos años que lo tengo. Y siempre investigo, como también agradezco el enorme trabajo de nuestros escritores, de nuestros investigadores de acá de la zona, y gente que siempre está en la lucha por dejarnos alguna enseñanza, trabajos de investigación arduo, como es el caso del señor Raúl Horacio Oliva, que lo voy a admirar y lo sigo admirando por su trabajo tremendo de años de investigación y que lo ha dejado plasmado en libros que nosotros podemos encontrar en las discotecas, en los lugares donde habitualmente se habla de literatura y esas cosas. Lo tenemos al profesor Oscar Vilches, también con un trabajo importantísimo con la investigación del Tengo Caminito, y mucha gente que seguramente estaba aportando para que esto se pueda realizar, ¿no? Así que hay que celebrar que tenemos escritores. Hemos tenido hace poco tiempo, el 19 de febrero próximo pasado, los 100 años de Caminito, ¿no? De este Caminito que Carlos Gardel ya lo popularizara ganando el concurso, y que después se convirtiera en una de las obras musicales más reconocidas de Argentina, quizás en el segundo o tercer. Está entre los tres primeros tangos en el mundo, así que imagínense ustedes, quizás le tendríamos que poner un poquito más de énfasis e ideas a Caminito, ¿no? Para que lo podamos hacer conocer con otra perspectiva. Aquí yo tengo algunas ideas, pero como campana de palo son las razones del pobre, dice el Martín Fierro. De todas maneras, algún día tendremos un centro interpretativo ahí con la historia de Caminito y la historia de Volta al lado, con tanta gente que hay que investigar. ¿Saben la cantidad de miles de poesía que tiene escrita Volta? Para mí debe ser el pueblo que más obras musicales tiene en el país, pero claro, no están difundidas todas, ¿no? Hace rato hacía referencia a una que está en un disco de oro y en un disco de platino, de Diapasón de la Nación, ¿sí? No estoy hablando cosas al azar. Era el dúo Cisterna Peralta, secundado por las guitarras de oro de San Juan, que eran nada más y nada menos de este hombre que cantaba el vals hace rato, San Juan por mi sangre, que es el Negro Villavicencio, primera guitarra, segunda guitarra el Cabezón Barrera, tercera guitarra Pedrito Gómez, caucetero, y cuarta guitarra Pocho Peralta, caucetero, de los pagos del Pichi Fernández, que vive acá en Olta, de Villa Telvina. Sí, señor, tengo memoria todavía, y me acuerdo de cosas que son muy importantes. Bueno, le agradecía a un querido amigo, a quien aprecio, valoro muchísimo, que es Emiliano Abayay, que me hace algunas, vamos a hablar en términos de la gente de antes, alabanza. Pero no sé si las merezco, pero me dice que es muy lindo y gracias por compartir mis cosas personales por ahí también. Si yo no tengo nada que ocultar, no tengo nada que ocultar, así que no soy tan bueno ni tan malo. Trato de hacer equilibrio, que es una de las cosas más difíciles para el hombre, nada más. Pero que no tengo mala intención, no me busquen por ese lado, no tengo mala intención para nadie. Nunca la tuve, ni la tengo, ni creo que la tendré ya en la altura de mi vida. Sí, me vivo equivocando, pero
De esas cosas que corroen el alma, como la envidia, el rencor, el odio. Adelante. No, eso no existe. No existió nunca en mí, no existe nada en mí. Y el apelativo que me quieran poder poner alguno, por supuesto que a lo mejor hasta tienen razón. Me gusta el vino. Es un secreto. Puede ser también un

0: Tratando de ayudar un poquito a nuestra vecina, mi amiga personal, doña Chicha Loyol, sí, una persona que siempre está atenta para todos ustedes que me están escuchando. Y hoy está con un problemita de salud que periódicamente está asistiendo a Córdoba. Y bueno, los traslados, las enfermedades, las consultas, los remedios cuestan plata. Y cuando se trata de enfermedades, no hay plata que alcance. Entonces, los chicos, con muy buen tino, la familia, ha organizado una rifa. Un montón de premios, vamos a estar hasta las 5 de la tarde. No, no digo con los premios, porque son muchos. No, en un ratito más les conté, ya están por acá los chicos y vamos a hacer este sorteo en un ratito más. ¿Sí? Una cortinita, Billy, por favor, y ya volvemos. ¿A quién? A la bebé de un año, a Lucía, la nieta de Trovador y de, bueno, de Marcela Elías, ¿sí?
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0: La vaca.

Con ese tema estamos recordando a un amigo que apenas sonó, aturdido y abrumado por la duda de los celos. Seguro que gran parte de la audiencia se está acordando de un amigo que se nos fue hace un tiempo. Un personaje de acá de Olta que aprendimos a querer mucho. Onofre Antonio Leguizo. ¿Clima? A él le encantaba la Copa Rota. Por José Felipe.

0: Tiziano, ahí creo que lo está cantando el... No, no me acuerdo ahora quién es.
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0: Hola Gustavo, te estoy escuchando. Hola Gustavo, te estoy escuchando y aprendiendo tantas cosas importantes que vos compartís con tu audiencia. Felicitaciones, me dice el querido Emiliano Abayay. Le mando un abrazo grande, mi hermano, mi amigo. Un hombre que le gusta la música y siempre nos encontramos para charlar alguna, y hasta algunas anécdotas, porque tiene muy buen sentido del humor. Y siempre tenemos algún contacto, Billy, con Emiliano, ¿no? Le mandamos un abrazo grande. Un amigo, dice Billy, claro que sí. Una persona muy correcta, me encanta charlar con él. Bueno, mirá que bueno, voy leyendo diferentes cosas. Emiliano, te mando un abrazo grande, ¿sí? Te cuento que la gente, Pablito nos pasa una foto de la gente de Alto Valle que está haciendo empanadas también. Oh, mamita querida, está lindo para irse a la cancha. Tráigame una gaseosa, ¿puede ser? No, un vinito, no sé. También puede ser para compartir con las empanadas en el Club Alto Valle. 7.000 pesitos la docena. Bueno, saludos para todos los chicos de Alto Valle y felicitaciones a la FAS Deportiva porque han andado por la provincia. Bueno, se llega hasta las instancias que se puede llegar, pero cuando se pone el esmero hay que celebrar esas cosas tan, esos logros tan importantes. Me dice Marcela si puedo pasar de vuelta el saludo. Lo vamos a hacer, se me acordaba bien, son las 12 y 11 minutos, ¿eh? Se nos va, tenemos un millón de cosas acá. Por el cumpleaños de Lucía, que el primer añito de vida, y me ponen, se ve que quiere que lo escuche a alguien más o lo graban por ahí, ¿no? Antes que se despida del programa, ¿lo podemos pasar de nuevo? Claro que sí, lo vamos a pasar, Marcela. Háganos acordar si nos olvidamos, pues quedó mal, ¿viste? Me comprometo. Bueno, pero son es un millón de cosas que hay acá. Ah, me dice que salude al delincuente. Un tema puede ser así con el fondo de acordeón, para el delincuente es un amigo, uno lo conoce. Es Chacho Montivero, es homónimo del Chacho de acá, pero vive en La Rioja, ¿sí? Es acordeonista y siempre nos visita y compartimos momentos con tantos amigos. Ahora creo que está en la casa de Cholo Almonacid o en un amigo por ahí. Pero de todas maneras le mandamos un abrazo grande al querido Chacho Montivero.

0: Vamos a... Antes que vayamos con la... ¿Tienen los numeritos en la bolsita, todo cortado así? Bueno, ya van a estar los chicos. Entonces vamos a hacer... ¿Cuántos premios son? Ya le vamos a dar el micrófono a Cami para que nos diga. 15 premios, mamita querida. Ponete los lentes, Gustavo. A ver si veamos. Bueno, rifa solidaria a beneficio de la señora Chicha Loyola para recaudar fondos por gastos médicos que ocasiona esto de trasladarse y de ir a los médicos, ¿no? En la ciudad de Córdoba. Uy, mamita querida, el primer premio, una tostadora, así es, una tostadora, segundo premio, 50,000 pesos, tercer premio, cena para dos personas, en Rey del Lomito, yo me quiero ganar ese premio. Cuarto premio, sorpresa, quinto premio, una pava eléctrica, menos mal que pusieron una eléctrica, ¿no? Porque si una pava eso, más cara, las pavas también, las otras pavas. Bueno, hay que ponerle humor a esta. Sexto premio, una cena para dos personas, en Azúcar. Cena, ¿está bien esto en Azúcar? Enfrente de la plaza de Chamical.
1: Sí.
0: No sabía que se podía cenar ahí. Yo voy a tomar café siempre con vamos, buenísimo. Séptimo premio, sorpresa. Octavo premio, una merienda para dos personas en el andén. Bueno, nueve premio, un set de perfumes. 100, ahí está. Bueno, hay cosas que yo no conozco. 10 premios, una bandeja de dulce de buena. Ya vamos a leer todos cuando le demos aire a Cami y a Pedro, que quiera hablar, para hacer esta rifa a beneficio de la señora Chicha Loyola, ¿sí? En un ratito más vamos con eso. Quiero terminar con esto. 13 de junio, día de San Antonio. Pedile a San Antonio que te mande un novio. Todos los domingos, dice la letra, pero muy seguido. No, a casa conoce y quería otro, no. Más raro la cosa. Bueno, vamos a ir con lo último. Viene una cortinita y ya veo que me queda acá, ¿sí?

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0: Queridos amigos, para que de todo como en botica, decía el poeta. Por supuesto, tenemos buena música, tenemos recordaciones, tenemos parte de la historia. Hablamos de un poquito de culturas, de las cosas que tengo. Bueno, tengo una mesa yo siempre con libros de escritores y bueno, me encanta esta cuestión. Pero pasamos de un tema a otro, como decimos siempre en el colectivo. Y tenemos a la gente de que está realizando una rifa para beneficio de la señora Chicha Loyola, nuestra amiga. Anda con problemitas de salud y viaja periódicamente a Córdoba, ¿cierto? Bueno, ustedes saben, cuando hay, es como un eslogan, pero donde hay enfermedad la plata no alcanza casi nunca. Por lo tanto, esta Olta Solidario, veo que Chamical también, porque han colaborado en muchos comercios, de ahí gente que lo conocen sin duda. Usted, a todos ustedes, Chicha, pero también a Pedro, ¿no? Pedro Palanca, está con su hermana aquí. Camila, ¿cierto? No, que se me cruzó otro pensamiento por la cabeza. Camila y media iba a decir. Bueno, no se dice. Bueno, y también su compañera, la compañera de Pedro, nos están visitando y tienen todo preparado para hacer los sorteos. Primero le vamos a saludar a Camila y le vamos a preguntar cuántos premios hay y cómo está Chicha para que la gente se entere. Buenos días, profe Camila, ¿cómo está?
1: Buenos días a Gustavo, muchas gracias por recibirnos y dejarnos hacer el sorteo en su momento de radio, ¿no?
0: Sí.
1: Los premios son 15, que es para solventar gastos médicos de mi abuela, como ya la mayoría sabe.
0: Espera un poquito, se puede. Sí. Ahí va, vamos.
1: Que le estamos haciendo un tratamiento en Córdoba y bueno, y eso tiene que ir una vez al mes y bueno, y sale bastante caro para...
0: Plata, todo es plata. Sí. Cuando hay enfermedad y trasladarse, mamita querida.
1: Sí.
0: Bueno, pero ¿cómo estás, Chicha, ahora?
1: Y está recuperándose, va bastante bien, así que gracias a Dios el tratamiento le está funcionando.
0: La gente, más allá de las cosas puntuales de la medicina, del médico, el amor de la gente, Chicha la quiere todo el mundo, mi vecina.
1: ¿No? Eso es verdad, sí.
0: Sí, bueno, entonces eso también ayuda, aunque no crean, ¿eh? Eso ayuda mucho. Bueno, están haciendo un trabajito, un esfuerzo. ¿Se han vendido muchos números?
1: Sí, la verdad que sí, se vendieron bastantes números.
0: Casi todos.
1: Habrán quedado 20 de cada rifa porque fueron 3 rifas.
0: Claro.
1: Y bueno, y habrán quedado 20 números, póngale, de cada rifa o menos. Pero gracias a Dios se vendieron. Pero también nos ayudó mucho que nos donaron los premios. Así que agradecerle a cada uno de los comercios y de los emprendimientos que también donaron.
0: Muy importante agradecerle a los comercios y bueno, a la gente que compran los números, porque Olta es solidaria por excelencia.
1: Sí.
0: Pero destacar también lo de Chamical, porque les han estado aportando y es bueno, ¿no? Pero muchos premios, así
1: sí,
0: que la gente
1: sí.
0: Ha comprado con la ilusión también, primero de colaborar y después de, ya por ahí te ganas un premio, no viene mal.
1: Sí, la verdad que sí. Así que sí, muchísimas gracias a toda la gente que nos colaboró comprando un premio y bueno, y a las personas y a los comercios que nos han colaborado con algún premio.
0: Bueno, cuénteme los premios, para que vamos más rápido. Vamos.
1: Tenemos 15 premios. El primer premio es una tostadora. El segundo premio son 50.000 pesos. El tercero es una cena para 2 personas en el Rey del Lomito. El cuarto premio es un premio sorpresa. El quinto es una pava eléctrica. El sexto, una cena para 2 personas en Azúcar. El séptimo, un premio sorpresa. El número 8 es una merienda para 2 personas en el Andén. El 9 es un set de perfume 100. El 10 es una bandeja dulce de la panadería de Delicias, también de Chamical. El número 11 es un premio de un aceite, un llavero y unas manoplas para moto. Después tenemos 2 pastas Frola, 2 bizcochuelos, un premio sorpresa de Mundo Maravilla de Chamical. Y el último premio es un premio sorpresa de Fulcer.
0: De Pulsero, que tiene acá en Olta.
1: En Chamical también, el de acá, bueno, de Olta también.
0: Empecemos por acá, por casa. ¿Tiene un local acá?
1: Tiene sucursal acá y en Chamical.
0: Muchas gracias, claro. Sí, importante decir, porque me parece que hay un Pulsero acá.
1: Sí.
0: Y yo creí que usted me asegure. Bueno, gracias a todos los comerciantes, hay que ser agradecido en eso, y también a todos los que han comprado el numerito. Bueno, ¿cómo vamos a hacer? Vamos a empezar, que es muy larga la cosa, ¿no?
1: Sí, son varios premios.
0: Usted tiene que tener un papel, la emoción. Va a tener que tener un papel para que vaya anotando.
1: Sí, acá me van a ir anotando.
0: Tiene.
1: Ahí.
0: Bueno,
1: sí.
0: Ahí tiene secretario. Perfecto.
1: Lo que sí le voy a pedir, si usted puede sacar los numeritos, porque
0: la familia también ha colaborado. Sí. Y si saco el mío, ¿cómo va a ser el problema? Yo compraba un número.
1: No importa.
0: No importa.
1: Vamos a hacer de abajo para arriba, ¿sí? Bien, primero bien. Sería el número 15 hasta llegar al número 1.
0: ¿Dónde está la bolsita?
1: Acá.
0: Para no verla. Bueno, son preguntas que hacemos porque esto no es televisión, es radio. Ah, pero está filmando, Pedro va a filmar para que sea transparente y todo. ¿Me lo dan a mí? Yo voy a decir. Señoras y señores, no voy a hacer como esos viejos de las carreras que no sacan un premio de nuestro. Vamos por el premio número 15. ¿Qué es el número 15?
1: Premio sorpresa de Full Zero.
0: Premio sorpresa de Full Zero. Todo lo que yo le pregunto, este va al primer premio. Se lo doy a usted para que lo lea.
1: Bueno,
0: y la secretaria toma nota. Número 15
1: es el número 163, Roja Titas de Chamical.
0: Roja Titas, bueno, ya tomo nota la secretaria. Perfecto, vamos poniendo ahí el 15, ahora vamos por el premio 14.
1: El premio que 14 es... que es un premio sorpresa de Mundo Maravilla.
0: Ahí vamos con el premio número 14.
1: El número 96, Caro Shibarola, de acá de Olta.
0: De Olta, ¿y ese ganó?
1: El premio sorpresa Mundo Maravilla.
0: Bien, bien, bien. Vamos, mueve la bolsa para la televisión. Ahí va, querida
1: Camille. Dos bizcochuelos.
0: Ah, dos bizcochuelos. Dos bizcochuelos, número 13. Vamos a ver quién lo ganó.
1: El número 116, Cintia Nieto Chañar.
0: Listo, se va repartiendo la cosa por allá. Vamos anotando para que después podamos a conocer, ¿eh? Bien clarito. ¿Cómo se llama la señora?
1: Cintia Nietos.
0: No, la señora.
1: La que está anotando, María.
0: María. Bueno, vamos, María. Bien anotadito para que después podamos leer, ¿sí? Vamos anotando todo. Yo tendría que hacer un papel, por eso la estoy mirando para ver si va ta, ta, ta, ta, ta. Porque después hay que dar a conocer. Vamos con el premio número 12, sería.
1: Sí, que es dos pastas Frola.
0: Dos pastas Frola.
1: Con el número 24, Cielo Andrada.
0: Ah, de acá de Olta. Sí, señor, de Olta, Cielo Andrada. Vamos con el número 12, si no, no me quiero perder en el orden.
1: En el número 11, el aceite, un llavero, manoplas para moto.
0: Ahí va, número 11.
1: José Acosta de Olta, con el 173.
0: Bien, repitamos el premio, que para que anote María.
1: Un aceite, llaveros y manoplas para moto.
0: Mueva, mueva, Pedro, mueva. Vamos ahí con el número 10, sería.
1: El número 10, que sería una bandeja dulce de la panadería de Delicias de Chamical.
0: Delicias de Chamical, bien.
1: El número 97, Milton Manzanel.
0: ¿De? Bañado Tigre. Ah, bueno, ahí vamos, así vamos auxiliando, ¿no?
1: La bandeja dulce.
0: Muy bien, estaba ahí tomando un otro. Se viene el número.
1: Premio número 9, un set de perfume Ciel.
0: ¡Ay, oh, qué lindo! Vamos a salir perfumados para changuear.
1: Cintia Nieto de Chañar. Va. Con el número 152 también.
0: Cintia Nieto, tome nota, María. Tome nota, ahí está, qué lindo, che, más transparente. Pues vamos con otra movidita. Ah,
1: cabe aclarar que hay gente que ha comprado de 1 a 5 números, porque sí, el numerito valía 3,000 pesos.
0: Claro, importante.
1: Así que
0: importante.
1: Han comprado de 1 o de 5, o de 2, de 3.
0: Claro, claro. Bueno, de acuerdo al bolsillo. ¿Qué orden sería el 9?
1: Sería el número 8, una merienda 8 para dos personas en el andén en Chamica.
0: Una merienda en el andén, mamita querida. A ver, vamos a ver el número 8.
1: Con el número 57, hermanos Oros Peralta de Cortadera.
0: De Cortadera, Oros Peralta, los hermanos se van a merendar, decíamos.
1: En la merienda para dos personas.
0: ¿En el andén?
1: En el andén.
0: Bueno, gracias a la gente del andén. Vamos con el número 7, mueve la bolsa, me dice, porque no tengo una hermana, Pedro. Ahí voy, ahí voy.
1: Ahora vamos con el número 7, que es un premio sorpresa.
0: Un premio sorpresa, no será un viaje al mundial.
1: Bueno, ojalá. El número 137, Said Pedraza, Olta.
0: Olta, bueno, se quedó acá. Decimos el premio, repetimos.
1: un premio sorpresa.
0: No, no, pero el anterior, ¿qué pasó?
1: El de Hermanos Oros Peralta es una merienda para dos personas en el andén. El número 57.
0: No, esa.
1: Y el 137 es un premio sorpresa.
0: Bien, vamos.
1: Said Pedraza.
0: Said Pedraza. Ahora vamos con el número.
1: El número 6, una cena para dos personas en Azúcar. Con el número 55, Selva Fernández, de acá de Olta.
0: Ay, qué bien, qué bien. Bueno, una cena para dos personas, ¿eh?
1: Una cena para dos personas en Azúcar.
0: Claro. No, no, ¿en Azúcar seguro?
1: Sí, bien, en Azúcar.
0: Bien. Bueno, no.
1: Sí, en Azúcar lo tienen como que es merienda, pero también se puede ir a cena.
0: Ah, de... bueno, soy yo, el desconfiado. Bueno, vamos con qué, ¿en orden?
1: El número 5, una pava eléctrica. Y ya se vienen asomando los premios mayores.
0: Bueno, premios mayores. Vamos ahí. Mano, arremanga. Para la televisión, se va el número.
1: En el número 5, una pava eléctrica.
0: ¡Qué lindo! Pava eléctrica.
1: Guadalupe Gómez con el 299, de Olta.
0: De Olta, una pava eléctrica. Lindo premio ya, ¿eh?
1: Sí.
0: Ahora vamos con el cuarto premio.
1: Con el cuarto premio es un premio sorpresa.
0: Mueve la bolsa, mueve la bolsa. Wow. Ahí va. Vea usted, señorita.
1: Con el número 20, Martina Peña se gana el premio sorpresa.
0: Bien.
1: De Olta.
0: Bueno, está filmándolo, pero repite el nombre.
1: El número 20, Martina Peña.
0: Martina Peña. Bueno, se ha ganado
1: un premio sorpresa.
0: Bien, y ahora vamos con el
1: número 3.
0: Movemos.
1: Que es una cena para dos personas en el Rey de Lomita.
0: En el Rey. Ese me lo gané yo desde dice Gustavo Lima. No. Ahí vamos con el número 2 o 3.
1: El número 3.
0: 3. Vamos. Linda música.
1: Con el 117, Omar Torres, de Chamical.
0: Que venga a cantar un tema, que Omar Torres. ¿No?
1: Con el 117 se gana la cena para dos personas en el Shea de Lomit.
0: ¿Este es de acá, Omar Torres?
1: De Chamical.
0: De Chamical.
1: Sí, bueno, sí.
0: Perfecto. Pensaba que era el cantante de... ¿Qué grupo era que cantaba Omar Torres? Porque fuerte no soy. Bueno, Omar Torres, Omar Paz.
1: Ahora vamos con el premio número 2, que son 50 mil pesos.
0: Bueno, vamos a la bolsa, vamos a la vuelta. Firme para acá. No, firme los ojos, tengo los ojos como casi digo. Bueno, ahí voy entonces, señores, con este premio, el número 2. Aquí está. Ahí va Camila. Ahí está Camila verificando.
1: Con el 256, Andrés Loyola, de Olta.
0: ¿Qué nombre?
1: Andrés Loyola.
0: ¿Qué nombre? Nombre, pues vino a la memoria el tío.
1: Sí.
0: Don Andrés.
1: Sí.
0: Conocido don Andrés. Bueno.
1: Nieto.
0: Este es nieto. Claro, pero dime el nombre de Andrés.
1: Sí.
0: Bueno, el segundo premio. ¿Qué era el segundo premio, perdón?
1: 50 mil pesos. Con el número 256, Andrés Loyola, de Olta.
0: Ah, muy bien. Bueno, ya sabe, Andrés se ganó 50 luquitas. Mamita querida, qué bien que viene la hora. ¿Este es el premio primero?
1: El primer premio, que es ya una tostadora.
0: La bolsa vuelve y ya viene la tostadora, señores. Primer premio. Espérese un poquito, no digan. Esta rifa, querida audiencia, están escuchando, es a beneficio de la señora Chicha Loyola. La familia ha estado trabajando para poder conseguir los premios, que se le agradece a los comerciantes porque han colaborado. Y con cenas, con meriendas, con artículos, con cosas. Y ha sido muy lindo porque son muchos premios y se ve beneficiada la gente, pero también se ve beneficiado a las personas, como en caso de doña Chicha Loyola, que necesitan trasladarse. Y trasladarse a Córdoba no es cosa fácil, ir a pagar la consulta y una serie de cosas que ocasiona ir a otro lugar, como almuerzo, sí, o una cena, un café, lo que fuere. Todo suma. Entonces, primero tenemos que ser agradecidos del espíritu solidario de la gente de Olta y también de la gente de Chamical. La gente han comprado muchos números. Y
1: sí,
0: eso
1: gente
0: casi
1: de Olta,
0: todo.
1: Sí. Y la familia también compró. Así que agradecerle, claro, también a la familia que nos haya colaborado.
0: No, seguro. ¿Quién no va a colaborar con la Chicha? Bueno, sí, nos hace gauchado todo el mundo. Escúcheme, vamos con el primer premio.
1: Con el primer premio.
0: Bueno.
1: ¿Quién
0: se ganó el primer premio?
1: El primer premio, una tostadora, ¿sí? que es con el número 34, Santino Torres de Olta.
0: Santino Torres de Olta. Bueno, te ganaste una tostadora, querido amigo. Bueno, creo que ya estás tan transparente, lo está filmando Pedro. Si usted tiene el listado, se lo vamos a dar a Cami, a la profe Cami. Oye, escúcheme, entre paréntesis, ¿sigue bailando?
1: Sí, seguimos dando clase ahora.
0: Sigue dando clase, bueno, importante, siempre incursionando en la danza, esa expresión tan tan importante, ¿no? Con la escuelita, almas descalzas, ¿cierto?
1: Sí.
0: Bueno, qué lindo, qué lindo. ¿Quiere que leamos el cómo han sido los premios?
1: Bien, con el número, el premio número 15,
0: sí,
1: ¿sí? De Full Cero, con el 163, se lo sacó Rojas Tita.
0: Rojas Tita,
1: de
0: vámonos.
1: Chamical.
0: Correcto, siga.
1: Con el número, en el premio número 14, con el 99, de Mundo Maravilla, se lo ganó Carlos Rivarola de Olta.
0: Ah, buenísimo, quedó en Olta ese premio.
1: El premio 2000, en el premio 13, dos bizcochuelos, con el 116, Cintia Nieto.
0: Ah, buenísimo.
1: De Chañar.
0: De Chañar.
1: El premio número 12, que son dos pastas frolas, Cielo Andrada, con el número 24. Después tenemos el número 11, José Acosta, con el 173, ¿sí? Que se ganó un aceite, los llaveros y las manoplas para moto.
0: Ah, buenísimo, sí.
1: Tenemos el número 10, Milton Manzanel, con el 97, que se ganó una bandeja dulce de la panadería Delicia, de Chamical. El número 9, Cintia Nieto, con el 152, que se ganó un premio de perfume Ciel. El número 8, Hermanos Oros Peralta, con el 57, que es la merienda para dos personas en el Andén, en Chamical. Después tenemos el número 7, Said Pedraza, con el 137, un premio sorpresa. El número 6, Selva Fernández, con el 55, una cena en azúcar para dos personas. El premio número 6, Guadalupe Gómez, que se ganó una pava eléctrica. El premio número 4, un premio sorpresa, Martina Peña de Olta, con el número 20. El tercer premio, Omar Torres, una cena para el Rey del Lomito, con el premio número 2, Andrés Loyola, los 50,000 pesos. Y el primer premio, una tostadora, Santino Torres de Olta, con el número 34.
0: Perfecto, ahí está, bien explicado, y está también la afirmación que está haciendo Pedro Palanca, así que queda la evidencia de que ha sido con absoluta transparencia. Buenísimo. ¿Algo más para agregar? ¿Quieren decir algo más?
1: No, nada más a agregar que, bueno, como dije al principio, agradecerles a cada una de las personas que ha colaborado comprando un premio, y a las personas, un numerito, y a las personas y a los comercios que nos han colaborado con los premios, que son muchísimos.
0: Bueno, perdón, me estaba olvidando porque tú había dejado abierto el celular. Entonces, está María acompañándolo a Pedro, que está filmando, la profe Camila, que ha venido a hacer esta rifa. Gracias a todos los que han colaborado, y un saludo enorme para Chicha, y que Dios quiera que prontito la tengamos totalmente recuperada. La he visto bien, así que, bueno, reiteramos, gracias a todos, ¿eh? Bueno,
1: muchísimas gracias a usted, don Gustavo, por darnos el espacio también.
0: No, por favor, para eso estamos, para eso está este medio y este programa, ¿sí? Bueno, querido Pedro, no me firme los ojos, estoy como chino, te estaba por ahí, tengo hinchados los ojos.

0: para expresar.
1: Te tomo con sorprendido, Vide, disculpa. Pero quiero preguntarle algo que es importante. Estábamos comentando que algunos premios son de Chamical y por ahí, no, si tenés que ir a cenar o merendar, te tenés que ir allá, lógico, allá está el negocio. Pero si vos querés, llamás por teléfono, que ya después me tenés que pasar el número, o que llamen a tu teléfono, que es 3826-434911. Si te has ganado una docena de facturas, no te vayas a Chamical. Por lo tanto, lo vas a tener que traer vos y ver quiénes son los favorecidos, y se arregla, todo se arregla. Bueno, Cami, ¿querés decir algo más? Espera un segundo. A ver, ya vení, Cami, nos voy a explicar algo para que dejemos bien en claro cómo se pueden ir a ver los premios, ¿sí?
2: Quería aclarar a las personas que, bueno, eso después lo vamos, también le vamos a decir, pero lo vamos a decir acá. A las personas que sacaron, por ejemplo, la merienda, la cena, sí, en el andén, en azúcar,
1: sí,
2: eso se va de lunes a jueves, lo pueden ir a consumir, digamos, el premio, la cena y la merienda.
1: Sí,
2: es lo mismo que los premios de sorpresas también.
1: Bueno, pero digo, le llaman a ustedes.
2: Sí.
1: Le puse el número de Pedro acá.
2: Sí.
1: Y él, cualquier duda, se las disipa a él porque él sabe cómo es la historia, ¿sí? ¿Algo más?
2: No, eso nada más.
1: Bueno, muchas gracias por elegir el colectivo y por elegir a FM Ciudad. Que estén muy bien y saludos a Doña Chicha. Que anden bien.

Continuamos en la mañana del sábado, señores. Se nos va el tiempo. Se acordó. Ahí estamos de vuelta, 12:39 minutos y se nos va la mañana, señores. El contacto siempre con la gente de la zona rural, con la gente de la cabecera del departamento Belgrano, Olta. Estamos mandando saludos al querido Ángel Alberto Luna. Que lo saquen al tatú si no agarra una pelota. Pensé que de ahí venía el apodo, ¿no? Para el querido tatú que está escuchando la radio y que nos pide cuando llora mi guitarra o tres corazones donde canta usted con Dino, me dice. Ahí está, para vos, querido, y saludos a Román también. Vamos.

0: La música en el colectivo, saludando a Ángel Alberto Luna, Tatú, también a Román allí que están escuchando el colectivo. Sí, señores, un balsazo ahí de los cantores del Alba, cuando llora mi guitarra. Ahí está, continuamos en la mañana, señores. Día de San Antonio, 13 de junio. Pedile a San Antonio que te mande un novio, lo pusimos al tema. Pero también hablamos sobre el 13 de junio, Día Fundacional de San Juan, ¿sí? Juan Cufré fundaba la ciudad de San Juan. Tengo toda la historia acá, ¿no? Donde se habla de tantas cosas de la historia sobre el primer gobernador, ha sido Rawson. Allí por 23 días le tocó estar de gobernador en San Juan y después lo fueron sustituyendo por cuestiones, qué sé yo, que es como para expulgar en la historia. Pero se fueron sucediendo gobernadores hasta la época de Sarmiento, que ha sido el presidente de la nación, más allá de los cargos que ha tenido en San Juan y de la influencia de lo que ha generado a nivel país en el ámbito de la educación. Pero bueno, en La Rioja nos simpatiza mucho don Domingo Faustino. Así que bueno, tratamos de ser muy cautelosos y cuidadosos con lo que es la historia, ¿no? La historia la escriben los ganadores, no los perdedores.
1: Muriendo de a poco, quitando el silencio.
0: Ah, tenía que decir los numeritos que no me lo habían pasado temprano, por eso yo no lo pasé. 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A ver, no quiero equivocarme. La ciudad 6.030, en la provincia 5.011, en Córdoba 4.341, en Santa Fe 7.412 y en La Rioja 7.059. Vamos con la primerita del día de la fecha, son las 12.44 minutos. En la ciudad 8.086, en la provincia 1.091, en Córdoba 7.559, en Santa Fe 7.516 y en La Rioja el 2.970. Bueno, vamos despidiéndonos, el tiempo muy tirano en la radio, se nos va el tiempo. El otro, a ver, bueno, a ver qué dice acá. Sí, el tema lo cantaba mi viejita linda, la abuela, por eso se lo pido. Muy bien, Tres Corazones, porque me trae recuerdos, Dino también. Sí, señor, ¿por qué no? Pero nos va el tiempo, Tatúe. No, en otro programa ya vamos a ponerte Tres Corazones. Señores, vamos saludando, quiero ver la hora, son las 12.44 minutos. 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

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Bueno, estamos saludando en este 13 de junio. 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
1: ¡Nuevamente!
0: 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Ahí está. Bueno, saludamos al hombre de la chavira. ¿Quién es? Jorge Sánchez, el trovador, que anda con el babero puesto por la nieta. Bueno, que hay que alegrarse, son cosas muy lindas.
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0: Buena música, señores. 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Y seguimos con los saludos de despedida, Billy. Me quedan dos nada más y creo que no sé cuántos minutos me quedan. Contador público Khalil Díaz Aliendro, señores. Hoy en el día de San Antonio y próximamente 20 de junio, día de la bandera. Aquí llevamos, el departamento lleva el nombre, General Belgrano, por supuesto. Y el Club Belgrano está de aniversario también, supongo que se están preparando. Pero está la promesa de lealtad de los chicos de cuarto año, porque nuestro departamento lleva ese nombre, General Belgrano. Así que se transmite para toda la provincia. Allí está Jessy, va pasando, viene para la radio, no sé, creo que viene para acá. Ella es la co-conductora de lunes a viernes con Nachi Cruz. El último saludito que me queda, querido Billy. 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Y se va el ultimito para que ya nos despidamos. 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

0: las 13 horas tenemos allí en Estancia San Antonio, el señor Alejandro Mora. Tenemos misa y luego procesión, ¿sí? Y después, bueno, con la familia, pasar un momento grato, agradable allí. Así que le deseamos, bueno, que todo salga de bien, no sabían por el tema del clima. Parece que no llueve, no va a llover tampoco, va a estar todo día, es espectacular. Señores, un abrazo grande para todos ustedes, querida audiencia. Estamos como empezándonos ahí, bueno. A ver, desde Olta a Valle Fértil por la ruta 28, enganchando por la con la 50 en San Ramón hasta Valle Fértil. Escuché este dato. San Juan son 120 kilómetros. De Valle Fértil a La Serena, Chile son 550 kilómetros. O sea que en 8 o 9 horas de viaje podríamos estar disfrutando en verano de las playas del Pacífico, más allá del comercio exterior, a través del puerto de aguas profundas de Coquimbo. Qué dato importante, Milucho, por favor. Con esto de que van a abrir allí el túnel este que van a hacer en San Juan, no sé si son de 14 kilómetros, no me acuerdo exactamente ahora, pero esta cuestión bioceánica, importantísimo. Gracias, como siempre, a la querida audiencia. Milucho Romero, muchas gracias por este asesoramiento. En cualquier momento venís y me comentás de estas cosas tan interesantes, ¿no? Que por ahí no se le da importancia porque no medimos, así de simple. Podemos ser mucho más turísticos con este paso que va a tener San Juan a Chile, allí un túnel por bajo de la cordillera, Bill. Te cuento. Creo que tiene 14 kilómetros, es una unión de los océanos, por lo tanto es una cuestión comercial súper importante. Gracias, querido Milucho Romero, que me ha pasado esta información. Nos vamos, queridos amigos, estamos hoy con tantas cosas, por Dios. A ver, la Municipalidad del Departamento General Belgrano, presentación del libro Gabino Correa Peñalosa y el tango Caminito, y se me fue, ¿por qué te fuiste? Historia, aquí estoy de vuelta, Caminito, historias de amor. En el día de ayer se llevó a cabo la presentación de la obra del profesor Roberto Rojo, una propuesta que rescata y pone en valor la vida y el legado de Gabino Correa Peñalosa, figura fundamental de nuestra cultura e inspirador de uno de los tangos más emblemáticos de la historia argentina. Agradecemos a todos los presentes por acompañar esta importante jornada que reafirma nuestra identidad, nuestra historia y patrimonio cultural. En el marco de los 100 años de Caminito, sí señor, 1926-2026, y ahí lo vemos al intendente doctor Juan Urbano en una foto, junto a Rojo, en esta presentación que sin duda ha sido súper importante. Y bueno, también vemos a la señora secretaria de gobierno, Malva Ortiz, y lo vemos a Oscar Vilche, también entre otras personas que están acá en las fotos que me han pasado, también a Polo Pizarro, y vemos a otras personas que no conozco mucho. Bueno, también está el diputado acá, y bueno, me parece que ha sido un momento muy importante, ¿no? Bueno, la próxima vez seguro me van a invitar, a mí me gustan estas cosas, así que voy a ir a verlos donde sea.
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0: El temita para la nietita de Marcelo y Trovador, que no me olvide. Yo le pedí que por favor me hicieran acordar. Bueno, se hace imposible, ¿no? Como para que tengan idea que me quedan 2 minutos. Nos podemos poner de fondo, no sé qué temita era. ¿Vos lo tenés en cuenta? No. Bueno, ponerle feliz cumpleaños y el que había sonado un poquito que sea de fondo, no quiero castigarte niño mío, así o los de Salta. Bueno, nos vamos yendo, todo lo que comienza termina. Va a sonar de fondo, te prometo, ¿sí? Bueno, queridos amigos, querida familia, queridos vecinos, queridos oyentes, el abrazo grande, todo lo que comienza termina. Y el mensaje de siempre, a amar al prójimo, que es la mejor manera de amarnos a nosotros mismos. A perdonar, que es un don divino que nos regala de Dios. Perdonen, perdonen, perdonen y perdonen. Nos va a hacer mejores personas, les puedo asegurar. Uno se libera de muchas cosas, de andar pensando en el otro. Pensemos en nosotros primero, veamos qué somos para que podamos criticar al otro. No lo hagamos tan fácil y gratuita y livianamente. Sí, señores, nos vamos. Querido Billy, no tenés micrófono, pero muchas gracias por estar. Para mí, no estuviste solo operando aquí para que yo pudiera hacer el aire, sino que estuviste acompañándome, y para mí es genial poder participar con mis hijos, tanto en el escenario como lo estás haciendo aquí en la radio. Así que muchas gracias, ¿eh? Me ayudó muchísimo a superar. La próxima se prepara con micrófono, dice. Y me vino a auxiliar porque estaba con un problemita yo, que era complicado, pero gracias a Dios pude hacer el programa. Eso es lo interesante. No, vamos. Que Dios te dé el doble de lo que a mí me deseas. Chao. Gracias a nuestro director, el señor Nazareno Cruz. a que estamos siempre por esta emisora, gracias a él, a FM Ciudad, la 96.7, y qué bien. Y el colectivo de la gente, este programa que ya no es mío, es de ustedes, querida gente. Chao. Feliz día a San Juan, día fundacional de San Juan. Vamos, Juan Jufre, su fundador. Chao. Hasta el próximo sábado.

Muy buenas tardes, gente. Estamos dando inicio nuevamente más a otro segmento titulado Manantial de Vida. Quien te habla, quien te habla, Sarte Axel, compartiendo contigo, como es costumbre, todos los sábados de 13 a 14 horas. Seguí en la frecuencia de la 96.9, porque hoy tendremos un tremendo programa.

0: Y le seguimos metiendo buena música, buena sintonía a la 96.9. Y le damos la bienvenida a la señorita Yelén Zarate, que va a estar compartiendo con nosotros hasta las 14 horas. Bienvenida, Aye, ¿cómo le va?
1: Muy buenas tardes, Axel, y a toda la gente que nos está prendida hoy en el 96.9. Hoy será un día de bendición, así lo declaramos con un día bastante fresco.

Y para estar comenzando este hermoso programa, te voy a invitar a compartir un versículo de la Biblia que se encuentra en Salmos capítulo 20, verso 4, que dice: que te conceda lo que tu corazón desea, que haga que se cumplan todos tus planes. Hoy te quiero decir que Jesús está en el control, que Él tiene en cuenta cada deseo de tu corazón, cada plan. Entonces hoy te animo a que confíes, a que dejes todos en su mano, a que creas que Él tiene el control de cada sueño y de cada meta que anhela tu corazón, incluso por esas peticiones que nadie pide. Para comenzar este hermoso programa vamos a estar orando.

0: Padre Celestial, nos ponemos en tu presencia. Te agradecemos, Señor, por todo lo que haces cayendo por nosotros. Bendice este programa, bendice a cada familia que se ha conectado hoy, Padre. Declaramos que tú le vas a estar trayendo una respuesta, que vienen momentos de avivamiento donde la gente ve tu mano poderosa obrar. Tú conoces nuestros deseos y nuestros anhelos. Declaramos, Señor, que podemos ver tu mano obrar. Amén y amén.
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2: Quédate con la buena música, la buena sintonía está reproduciéndose en la 96.9. Te venimos a alegrar en esta tarde, o mejor dicho, mediodía. Hoy, 13 de junio, Dios quiere hacer algo espléndido con tu vida.

Y si es la primera vez que sintonizas el 96.9 un sábado a las 13 horas hasta las 14, estás preguntándote, ¿dónde son estos chicos? ¿De dónde pertenecen? Déjame decirte que pertenecemos al Ministerio Visión Profética Volta. Y te estás preguntando, ¿dónde está ubicado el Ministerio Visión Profética Volta? ¡Qué excelente pregunta te estás haciendo! Pertenecemos no solo al Ministerio Visión Profética Volta, sino que también estamos ubicados en Avenida Joaquín Víctor González y Ortiz de Campo, de la querida ciudad de Volta. O quizás eres un visitante en nuestra querida ciudad y te ha recibido la radio, la 96.9, y estás en sintonía de Manantial de Vida. Déjame decirte que este fin de semana tenemos reuniones poderosas que tienes que ser parte de este fin de semana, donde Dios se va a hacer visible en tu vida y en lo que tú estás

instante Axel te va a estar comentando las temperaturas para este fin de semana e incluso para el día de la semana. Pero hoy te quiero comentar que tenemos fechas especiales, días especiales donde queremos que seas parte de nuestro evento. Te comento que hoy sábado comenzamos con las 16:30. Comenzamos lo que es Escuelita Bíblica para los niños y adolescentes. Te comento por las dudas si es la primera vez que te has conectado en la 96.9 y quieres escuchar o saber sobre el tema de la Escuelita Bíblica. Te comento que nuestro ministerio ya inició lo que son las clases de la Escuelita Bíblica todos los sábados a partir de las 16:30. ¿Para qué edades son? Son desde 4 años en adelante y para adolescentes tenemos desde 13 a 17 años. También para este sábado tenemos una reunión especial, reunión 1 donde queremos que seas parte a partir de las 20 horas. Recuerda, sábado 16:30 comenzamos con Escuelita Bíblica, sábado 20 horas con nuestra reunión poderosa. Y día domingo tenemos 19:30, un domingo de milagros, un domingo donde Dios quiere orar tu vida. Así que recuerda que ya te estuvimos avisando de nuestras reuniones, donde unas reuniones especiales queremos que formes parte.

Y como ya te lo estaba mencionando anteriormente, te estaremos informando de cómo estará el tiempo meteorológico en nuestra querida ciudad de Olta, para que puedas estar atento, puedas estar informado de quizás cómo preparar tu outfit, cómo preparar quizás tu vestimenta, y acorde al tiempo que estaremos viviendo en este fin de...

Para hoy, día sábado 13 de junio, tendremos temperaturas máximas de 6 grados Celsius y temperaturas mínimas de 8 grados Celsius. Tendremos una preeminencia de nubosidad, tendremos un día bastante nublado con poca y escasez presencia de sol.

Y para el día domingo tendremos temperaturas máximas de 14 grados Celsius, temperaturas mínimas de 6 grados Celsius. Habrá mayor preeminencia de nubosidad y cero presencia de sol. Así que tendremos un fin de semana bastante nublado, bastante fin de semana con poca presencia de sol, así que yo te recomiendo que no laves, que no saques la ropa al sol, porque habrá escasez de la protagonismo del sol en este sábado y domingo.

0: Y para la semana que se estés preguntando, Axel, ¿cómo va a estar la semana para ver si saco el paraguas, si lo dejo, saco con el impermeable, saco el piloto, cómo estará la semana? Y déjame decirte que para el día lunes, coronando el comienzo de la semana, tendremos temperatura máxima de 14 grados Celsius, temperatura mínima de 7 grados, y habrá un 23% de probabilidad de lluvia para el día lunes, pero tendremos un día completo y plenamente nublado. Para el día de martes las temperaturas van a aumentar un poco nomás, 16 grados es la temperatura máxima y 8 grados la temperatura mínima. 17% de probabilidad de lluvia para el día martes. Pero condecoramos el día miércoles con temperaturas máximas de 16 grados Celsius y temperaturas mínimas de 9 grados. Y habrá probabilidad de lluvia, sí, sí, así como lo estás escuchando. Para el día miércoles hay preeminencia de llovizna, así que la lluvia seguirá un rato más por nuestros lados. Para el día jueves ya la probabilidad van a aumentar un poco más, que habrá el 42% de probabilidad de lluvia para la querida ciudad de Vuelta, temperaturas máximas de 16 grados Celsius, temperaturas mínimas de 7 grados.
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0: Y para el día viernes habrá noticias mejores, un poco más de las buenas nuevas, porque para el día viernes ya habrá presencia del sol, temperaturas máximas de 19 grados Celsius y temperaturas mínimas de 5 grados. Así que yo te recomiendo que lo que no vas a poder lavar en la semana, lo vas a hacer el día viernes. Así que ya sabes que tienes que abrigarte, salir un poco atentos, porque tendremos un fin de semana y una semana bastante fresca.

Y recuerda que estamos hasta las 14 horas compartiendo lo mejor del género musical. Estás en sintonía de Manantial de Vida. Te vamos a hacer la buena compañía. Y recuerda que siempre habrá música, palabra de fe, de esperanza y salvación todos los sábados de 13 a 14 horas.

está tan atento porque ya Ayes te va a estar comentando nuestros diferentes días de reunión, nuestros programas semanales de radio, así puedas estar en compañía de Visión Profética Volta en los diferentes medios de comunicación y sobre todo en nuestros horarios de reuniones que queremos que seas parte, y sobre todo en este tiempo poderoso donde la mano misericordia de Dios se está haciendo visible hacia sus hijos.

así con esta buena música que Axel está trayendo, este que momento que siempre hace una buena elección para acompañarte. Puede ser que justo estés almorzando, puede ser que estás haciendo la sobremesa, pero hoy llegamos con siempre la buena energía, con una buena música acompañándote, porque Axel dice, en esta semana voy a traer este tipo de música, entonces con esta buena música te traigo las novedades.

Así como nos escuchas en estos momentos, te comento que todos los sábados de 13 a 14 horas nos encuentra por la 96.9, conociéndote la compañía, trayéndote buena música, pero sobre todo una palabra de fe, de amor y esperanza. Ya no lastimes al corazón. Pero no tan solo tenemos programas radiales los días sábados, sino que te comento que durante la semana te traemos la solución. Siempre queremos escuchar un tipo podcast, siempre queremos escuchar algo que nos motive o una palabra y buena música. Te comento que martes y viernes tenemos un excelente equipo que también te está compartiendo buena música y sobre todo una palabra de reflexión y haciéndote la compañía durante la semana. Sabemos que durante la semana a veces tenemos dando trabajo, que venimos, que vamos, que a veces no tenemos un minuto para descansar o no tenemos ese momento de reflexión. Te comento que martes y viernes a través de la 96.9 tenemos un excelente equipo que te hace la buena compañía de 21 a 22 horas.

Y así como te comentaba que también este fin de semana tenemos reunión, pero es poderosa. ¿Qué parece si le comentamos a la gente que durante la semana también tenemos reunión? Porque puede pasar, viste, que a veces puedan trabajar el fin de semana. Entonces, Axel, ¿qué día tenemos reunión en la semana para que la gente esté al tanto y sepa que si no puede estar el fin de semana, puede ser que justo viajó o tenga trabajo? Te comento que no te vas a salvar, que tenés una salvación justa para el día de la semana.

0: Y como te lo comentaba, quizás por diferentes motivos, puede ser personales, laborales, no te vas a encontrar en este fin de semana en la querida ciudad de Volta. Y déjame decirte que no hay manera que te puedas perder los diferentes servicios que vamos a tener en la semana. Déjame decirte que comenzamos al día lunes, comenzando bien conectado la semana con nuestro servicio de oración, que es a partir de las 6 de la tarde, 18 horas. Para el tema del tiempo, como ya está refrescando bastante, hemos adelantado la oración. Recuerda, 6 de la tarde, lunes de oración, para que puedas comenzar conectado con Dios, conectado con la buena energía, sobre todo bendecido y cercano de Dios.
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0: Y para el día miércoles te vamos a estar esperando con nuestra reunión de Miércoles de Milagros a partir de las 19:30 horas, 7:30 de la tarde. Te vamos a estar esperando en el Ministerio Visión Profética, ubicado en la avenida Joaquín Víctor González y Ortiz de Campo de la querida ciudad de Volta. Recuerda, lunes 6 de la tarde oración, miércoles de milagro a las 7:30, y te esperamos también los fines de semana, los sábados de 20 horas, 8 de la tarde, y los domingos 7:30, 19:30 horas, 7:30 de la tarde, en Domingo en Casa. Recordá que pertenecemos al Ministerio Visión Profética Volta y queremos conectarte con tu milagro y con tu destino.

0: ¿Y te parece a ella si saludamos a los diferentes parajes que nos sintonizan y nos hacen la buena compañía todos los sábados de 13 a 14 horas?
1: Así como Axel dice, te queremos saludar a ti, querido oyente, que también estás haciendo compañía a través de la 96.9, que siempre estás conectado de 1 a 14 horas. Hoy te queremos saludar a ti y a toda tu familia, que siempre estás conectado. Saludamos a los diferentes parajes, Axel, saludamos a nuestra querida ciudad de Olta, a nuestra querida localidad de Loma Blanca, que siempre está presente haciéndonos los aguantes de nuestra familia. También saludamos a los diferentes parajes como... Axel, ahora te toca tu turno.
0: Así es, ahí saludos a los diferentes parajes que nos sintonizan y se mantienen conectados y prendidos en la sintonía de la 96.9 Manantial de Vida. Saludos a la gente de los diferentes parajes, localidades que nos están sintonizando, que están bien prendidos de la 96.9, a la gente de Chañar, a la gente del Simular, a la gente del Bienestar, a la gente de Catumna Milagro, que tuvimos la oportunidad de estar el jueves compartiendo una palabra poderosa junto al Pastor y Paul, bendecida la localidad de Milagro y Catuna, a la gente de Chamical y sobre todo a las diferentes provincias que llegamos a través de la radio digital, sobrepasando las fronteras provinciales, llegando a la provincia de San Juan, San Luis Mendoza y Buenos Aires, Manantial de Vida, sonando en diferentes provincias de nuestro querido República Argentina.

Saludamos a la gente también de El Castro Bar, la gente de La Trampa. Mandamos un gran saludo a nuestro querido amigo Tito y a su esposa, que están conectados a la 96.9. A la gente de La Vuelta de los Peralta, a la gente de Castro Bar, a la gente de La Huer,

Y así con esta buena música de fondo te quiero comentar que también tenemos redes sociales especiales para que siempre estés conectado. Puede ser que te digas cómo no me comunico, cómo puedo hacer que esté al tanto de novedades, porque siempre te comento que tenemos eventos especiales. La semana pasada, si no me equivoco, estuvimos viviendo lo que es una cadena de oración, si no es así.

0: Así es, tuvimos una 7 días de oración poderoso, donde Dios se estuvo manifestando y trayendo respuesta a cada corazón.
1: Como puedes saber que no estabas enterado, te comento que tenemos redes sociales especiales para comentarte de nuestras novedades, pero sobre todo, también puede ser que justo no hayas estado en nuestra ciudad este fin de semana. Te comento que también están transmitiendo la predica por Facebook. Te comento, anota bien, escuchá para que estés conectado, para que nos sigas y empieces a dar lo que empieza a compartir nuestras historias, compartir todas las noticias y novedades que hoy tenemos para ti.

Les comento que nos puedes encontrar en Facebook como Tu Milagro Hoy, donde están transmitiendo las predicas para que estés al tanto. Si por esas casualidades no puedes asistir a nuestro programa, te comento que tenemos la solución. A través de Facebook están acá transmitiendo lo que son las predicas, pero también te comento que en Instagram tenemos redes especiales para que siempre estés al tanto. Como Visión Profética Olta nos vas a encontrar en Instagram, y tenemos un Instagram especial para aquellas mujeres que estén al tanto, porque siempre tenemos evento para mujer, pero a veces también estamos compartiendo lo que son palabras, frases para motivarte a ti mujer, que nos puedes encontrar en Instagram como Mujeres Empoderadas.

Quédate, perdón, porque la buena música y la buena sintonía está reproduciéndose en la 96.9. Ya dentro de unos instantes estaremos compartiendo y reflexionando una poderosa palabra que trajimos para compartir contigo en este día.

Y ya llegó un momento de los más esperados, al instante donde te compartimos una palabra de fe, una palabra de reflexión, donde Dios hoy quiere obrar tu vida. Cada programa, cada segmento traemos una palabra donde queremos compartir, porque Dios pone nuestro corazón y así queremos que Dios obre en tu vida. Recordad que no hay nada perdido, que no hay nada imposible para Dios, pero sobre todo que Él tiene el control de todas las cosas. Deja en este momento, en estos instantes, prepárate. Si recién te estás conectado, no, te comento que llegó el momento de compartir una palabra. Capaz que estés justo necesitando una palabra de fe, una palabra que te motive, así que adelanta. Entonces no te desconectes y estate hasta el final. Mi

Te voy a estar parafraseando la historia, como diría Aye, una historia que siempre me ha parecido interesante, que en cierto modo siempre logra definirnos nosotros mismos. Siempre es un emblema de quizás cómo nosotros estamos abruptos a lo cotidiano. La historia relata de que Jesús se encontraba en la sinagoga el día de reposo y que él allí ve una mujer que ya hace 18 años estaba encorvada, que padecía de una enfermedad, donde Jesús la ve y la llama y le dice: mujer, eres libre de tu enfermedad. Y puso las manos sobre ella y ella se pudo enderezar y glorificó a Dios.

cotidianidad. Déjame decirte que vivimos encorvados por el peso de lo cotidiano, olvidando que estamos creados para caminar con la frente en alto ante la presencia.

Jesús no solo vio una mujer que llevaba años sufriendo, padeciendo una enfermedad, sino que Jesús pudo observar una mujer que llevaba años cargando una tristeza que ya no le pertenecía. Quizás hoy tú seas una mujer, un hombre, un joven o un niño encorvado. Quizás no tengas problema de columna, pero tienes problemas, tienes tristezas, tienes desorden emocional, donde tantos problemas, quizás tantas emociones que has experimentado, te han ido encorvando, cargando un peso, una mochila que no te pertenece. Y hoy Jesús te invita a que tú puedas enderezarte, puedas alzar tu mirada y entregarle tu peso, tus problemas en sus manos.

A menudo nos acostumbramos a vivir doblados por el dolor, pero el llamado de Jesús nos invita a la libertad completa, porque donde está Dios, donde está Jesús, hay libertad. Los dolores ya no son primordiales, los lamentos ya no son pertenecientes a nuestros días. El lamento, el llanto, la tristeza,

no estamos doblados ante la situación, que no estamos sometidos bajo los problemas, bajo las emociones, porque conocemos al escudo fuerte, conocemos a roca segura, que refugio seguro es Dios. Y hoy Dios quiere ampararte en tus brazos, hacerte sentir seguro

Y tal vez no hemos acostumbrado a tantos años de caminar con el peso de la angustia, de los problemas, de las diferentes adversidades que hemos afrontado día a día. Pero no tienes que recordar que hemos olvidado el cómo vivir libremente, el cómo caminar sin estar sometido a los problemas, a las circunstancias. Y hoy Dios te quiere hacerse llamado, llamado de libertad, que tú le puedas entregar esa mochila que te ha tenido encorvado, que te ha hecho caminar en problema, en tristeza, porque has olvidado cómo se siente caminar en libertad y ser restaurado por el Padre.

Y muchas veces nosotros nos acostumbramos a vivir con los problemas, a vivir con las emociones negativas. Y se vuelve una cadena. Cada eslabón es un padecimiento. Cada eslabón de esa cadena es un lamento, es un llanto, una decepción, es una nostalgia, frustración de nosotros mismos. Y vivimos en ese círculo, encadenados por los problemas. Vivimos sometidos por quizás la realidad que estamos afrontando. Pero ahí donde aparece Jesús, ahí donde se hace visible Jesús. Él rompe ese hábito de estar mirando al suelo, ese hábito de estar bajo los problemas. Porque Jesús es quien llega a tu vida, a tu realidad, a tu horizonte, a interrumpir tu rutina de cadenas, donde Él quiere comenzar a quebrantar toda cadena que tú tienes en este día. Y Él quiere verte enderezado, Él quiere verte librado de los problemas. Jesús en este día quiere despojarte de lo que hoy te inquieta, de lo que hoy te molesta, todo lo que hoy genera preocupación alguna. Dios quiere que tú le entregues todo lo que te molesta, todo lo que te afecta a Él, porque su palabra dice que su oído está atento al clamor de sus hijos, y nosotros somos sus hijos.

0: Cristo, te amamos.
1: Y tal vez tú estés pensando, pero yo no tengo dirección o no puedo llegar al milagro que espero. Siento que quizás he estado muy lejos de Dios. Sientes que Dios no te va a escuchar o que Dios va a juzgar por lo que has cometido. Y déjame decirte que Dios solo quiere concentrarte en tu corazón. Él quiere restaurarte. Él quiere valorarte porque recuerda que tú te diriges a alguien que ama tu alma. Y a veces el mayor obstáculo para nuestro milagro es que no hemos hecho amigos de la cara que nos mantiene encorvada. No hemos acostumbrado tanto a los problemas que hemos afrontado que lo hemos normalizado. Lo hemos hecho cotidiano. Cuando no tenemos problemas, cuando no tenemos un día malo, decimos, ¿pero qué pasa? Siempre me va mal. Nosotros mismos ya nos acostumbramos a esa rutina de estar sufriendo, de estar lamentándonos. Que a veces no queremos despojarnos del dolor. Y qué difícil es lo nuevo. Qué difícil es dejar lo rutinario, lo habitual. Pero hoy Dios quiere romper tus esquemas habituales. Dios quiere sacarte de ese sendero donde el dolor, la decepción, la preocupación eran parte de ti. Él quiere ver que no seas amigo de un dolor, que no seas amigo de una preocupación, sino que puedas sentirte conforme, puedas sentirte pleno en libertad, puedas sentirte pleno en días de paz, en días de posteridad, porque Dios hoy quiere hacer un milagro en

tal vez tú estés diciendo, pero yo tengo fe, yo resisto los problemas, soy temerario, soy fuerte ante las adversidades. Está bien, es un carácter que te va a llevar hacia esa fe. Pero déjame decirte que a veces confundimos el aguante, la resistencia ante los problemas con la fe. Y la verdadera fe se va a manifestar cuando permitas que Dios enderece, solucione, arregle lo que tú ya habías aceptado o habías dado como irremediable, como que ya no tiene solución. La verdadera fe actúa ahí, cuando tú comienzas a declarar, comienzas a profetizar con tus palabras de que lo que hoy dabas por perdido, Dios puede solucionar. Dios puede mover su palma misericordia y abrir puertas de bendición, abrir puertas de solución para tu vida.

Y es una historia bastante linda la que hemos compartido hoy de la mujer encorvada. Nos dejó mucho en evidencia y refleja cuestiones de nosotros, aspectos de nuestro día a día. Porque a menudo nos seguimos acostumbrando a vivir tanto con nuestras preocupaciones que terminamos aceptando que el dolor y la pesadez son parte natural de nuestra identidad y de nuestros días. Nos encorvamos, nos sometemos bajo el peso de lo que nos intentamos resolver por nuestros propios medios o por nuestras propias fuerzas. Hasta que nuestra mirada se queda fija en el suelo. Sentimos que los problemas son mayores que nosotros. No podemos avanzar y perdemos la vista de Dios. Los problemas comienzan a nublar nuestra vista y nos comienzan a alejar de Dios. Los problemas se hacen más grandes y nos distanciamos de Dios. Esta historia nos recuerda que Jesús no llega para acompañarnos en nuestra carga, sino para librarnos de ella. Su autoridad tiene el poder de enderezar en un instante lo que años de angustia habían doblado, habían sometido a nosotros mismos. Deja de normalizar, tienes que comenzar a actuar, que lo que Dios vino a sanar no es normal. Dios hoy te quiere sanar de tus problemas, de tus emociones y de tu corazón. Hoy es un día para soltar esa resignación, para levantar la mirada y volver a caminar con la dignidad de quien sabe que su vida, sus planes, su futuro están bajo el cuidado, están bajo la protección y bajo la guía absoluta de aquel que nos quiere de pie, de aquel que nos quiere erguir, mirando al cielo, confiado, en paz. Y ese alguien se llama Jesús. Así que recuerda, ya vamos a estar orando para ir finalizando. No permitas que los problemas sigan encorvando tu postura. No dejes que los problemas sigan permitiéndote ver el suelo. Comienza a tener fe y comienza a enderezar tu postura. Entrégale tus problemas a Dios y vas a ver cómo esa mochila que te tenía encorvado se va en este momento. Pon tu mano en tu corazón y trae en tu mente todo aquello que te genera preocupación, todo aquello que te genera dolor, aflicción alguna, porque en esta hora Dios estará obrando sobre tu vida, y en los postreros días vas a sentir cómo la palma misericordiosa de Dios está actuando sobre tu vida, y tu vida será un claro testimonio para tus familiares, para tus amigos, de que Dios está atento a cada súplica, a cada petición de nosotros. Para amados, ponemos tu presencia, tú eres un Dios bueno, un Dios de misericordia. Estamos declarando en el nombre del Padre, del Hijo y del Espíritu Santo que tú comienzas a tocar cada corazón, tú comienzas a tocar cada vida, Espíritu Santo. Estamos declarando, para amado Señor, que tú comienzas a quitar todo peso de sus espaldas. Tú comienzas a quitar toda mochila que en estos días, para amado, ha generado preocupación, ha generado dolor, para. Estamos declarando que todo problema, para amado, se comienza a ir de sus vidas, Padre. Declaramos que tú comienzas a quitar el velo de sus ojos, Espíritu Santo, que ellos van a poder, para amado Señor, ver tu gloria, van a poder ver tu misericordia, Padre, y que en los postreros en los días venideros, Padre, ellos verán y serán testigos de lo que tú has hecho, Padre. Tú harás grandes obras sobre cada uno de ellos, restaurando corazones, Padre, restaurando familias. Estamos declarando que en este mes de junio tu palma misericordiosa y tu poder se hará visible en cada uno de ellos, Padre. Bendecimos tu santo nombre, Espíritu Santo. Amén y amén.

0: Max le decía esta poderosa palabra: recuerda que Dios tiene la solución, que Él te puede ayudar a quitar toda carga, todo peso que estés sintiendo. Llegamos al momento final del programa. Gracias por estar prendido en la 96.9. Gracias por hacernos la compañía todos los sábados. Y recuerda que nos vemos el próximo sábado compartiéndote buena música, una palabra de reflexión. Bendecimos tu vida y la de tu familia. Algo bueno viene,
1: algo bueno viene, algo bueno viene a mi vida. Así es, ahí como le decía, ya llegamos al final de este poderoso programa. Recuerda que te esperamos todos los sábados de 13 a 14 horas compartiendo Manantial de Vida. Bendecimos grandemente a la vida de nuestro pastor Miguel Ángel Sánchez y la pastora Mari Bustamante. Bendecimos también a nuestros queridos líderes, a Ima, Pablito, Carito y a Ceci. Que Dios los bendiga grandemente. Y sobre todo, te bendigo a ti, fiel oyente, que siempre nos estás haciendo la buena compañía todos los sábados de 13 a 14 horas. Te espero hoy con una poderosa reunión, Sábado de Poder, en Avenida Joaquín Víctor González y Ortiz de Campo, de la querida ciudad de Olta, a partir de las 20 horas en el Ministerio de Visión Profética Olta. Y te espero también mañana domingo en casa, a partir de las 19:30 horas, con una poderosa reunión domingo en casa. Y que seas completamente bendecido y recuerda, depositar todas tus preocupaciones en las manos de Dios. Nos vemos el próximo sábado con más Manantial de Vida. ¡Chao, chao!

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0: Alexis Vanegas.
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0: Muchas gracias.
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0: 3 de la tarde, 13 de la tarde con 15 minutitos en la República Argentina. 3 de la tarde, sí, 3 de la tarde, 15 horas con 15 minutitos en la República Argentina de Audiencia Radio Ciudad. Buenas tardes, ¿cómo están todos? Bienvenidos a la tarde, la radio tarde de la ciudad.
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0: ¿Comenzamos? Sí. En la tarde, siesta del día de hoy, día sábado. En la radio más escuchada del departamento General Belgrano, Radio Ciudad. Y en la tarde, siesta hoy, hasta las 5 o 6 de la tarde, vamos a estar aquí en la radio. Para acompañarte en la jornada de este día sábado espectacular. Jornada del día sábado, ¿eh? Jornada del día sábado. Estamos arrancando con buenas canciones, buena música. En la radio más escuchada del departamento General Belgrano.

estamos en vivo con buenas canciones, buena música en la tarde, sí, buenas canciones, buena música en esta tarde espectacular, linda tarde, ¿no? Linda tarde para estar ahí en casa, escuchando Radio Ciudad, ahí en tu trabajo, escuchando la radio. Para toda la gente de distintos lugares, distintos distritos del departamento General Belgrano, buenas tardes a todos. A los que están ahí en casa escuchando la radio también, sí, a los que están ahí en casa escuchando la radio a esta hora de la tarde siesta, sí, tarde siesta, la jornada de este sábado. Te vamos a acompañar con mucha música, buenas canciones aquí en la radio.

Así que pone Radio Ciudad, pone Radio Ciudad, la 96.9 en esta tarde de la radio. Tarde siesta, Jota, sí, tarde siesta, espectacular, estamos en vivo, la 96.9 Radio Ciudad, en la jornada del sábado.

Bueno, te vamos a acompañar aquí en la radio. Te vamos a acompañar aquí en la radio con mucha música, buenas canciones aquí en la jornada, ¿sí? Mucha música hoy sábado, ¿no? Mucha música en la tarde, sí, está el día de hoy. Día sábado, espectacular. ¿Sábado cuándo? 13, ¿no? Sábado 13 de junio de este año 2026. Estamos en vivo. Trabajamos como siempre bajo la autorización del señor Nazareno Cruz. Nacho.

0: Y aquí en las palabras, aquí en la conducción, en la producción musical, quien tiene la compañía, Pablo Molina. Y vamos a acompañar aquí en la radio con mucha música, buenas canciones en la tarde, ¿no? Tarde, el sábado, nubladita la tarde, espectacular, fresquita, está fresca la tarde, dale.
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0: Bueno, 3826-50-7022, el número de la radio para los que quieran comunicarse con nosotros, ¿sí? Así que dale, forman parte de la tarde. 3826-50-7022, comunícate con la radio. ¿De dónde me estás escuchando? ¿De qué barrio? ¿De qué zona? En la jornada del día de hoy, sábado espectacular, nubladita la tarde, ¿sí? Tarde, sí, está prácticamente todo el día nublado, ¿sí? Todo el día nublado aquí en Olta, che. Y a esta hora se está poniendo fresca la tarde, Jota, ¿sí? Bueno. Bueno, ¿de dónde me estás escuchando? ¿De qué barrio? ¿De qué zona en la jornada? ¿De qué distrito del departamento General Belgrano? ¿Sí? La gente de Castrobarro, la gente de Chañar, la gente del Simular, Loma Alta, el Retiro, Chañar Viejo, la gente de Corral de Negro, el Virque, Santa Cruz, la gente de Valde, de Pacheco, la gente de Nepes, la gente de Talva, la gente de Esquina del Sur, la gente de El Consuelo, Olpas, a la gente de Olpa, Los Aguirre, Catuna, Milagro, Aguadito de los Peralta, La Ciénega, Cortadera, la gente de Cortadera, ¿cómo estamos, gente de Cortadera? La gente de La Huerta también, Bellavista, Santa Bárbara. Departamento General Belgrano, sí, Departamento General Belgrano. Departamento General Belgrano. Departamento vecino también, a la gente de Catuna Milagro, a la gente de Chamical también a esta hora de la tarde, un saludo cordial para toda la gente que está en la sintonía de la radio, a través de Radio Ciudad, y la tarde, siesta del sábado. Sábado, sábado, ¿eh? La mayoría no me esperaban, ¿sí? La mayoría no me esperaban hoy, pero bueno, nosotros no trabajamos los fines de semana, pero en esta ocasión trabajamos los fines de semana. Y vamos a trabajar esta tarde, ¿eh? Bueno.
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0: Usted prepara el mate, sí, prepara el mate. ¿Ya almorzó o todavía no? ¿Está almorzando todavía? Bueno. Nosotros aquí en la radio vamos a preparar el mate. Sí, preparamos el mate, sí, para acompañar esta tarde. Pone la radio, pone 96.9, la radio más escuchada del departamento General Belgrano.
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0: Esto dice: dale que va, dale que va.

0: continuar. Linda canción. Esto dice David Ortiz, Lucas Hugo. El tema de Dale que va, ¿no? Dale que va, lo canta David Ortiz y lo canta Lucas Hugo también aquí en la radio, ¿no? Dale. A medio vivir. Buenas canciones, buena música. 27 minutos de la hora 15 en la República Argentina. 15 horas, 27 minutos en toda la República Argentina.
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0: En la tarde, siesta del sábado, te vamos a acompañar con mucha música, dale.
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0: Bueno, ¿de dónde me estás escuchando? ¿De qué barrio? ¿De qué zona? ¿En la jornada? ¿Sí? ¿De dónde me estás escuchando? ¿Sí? ¿De qué barrio? ¿De qué zona?
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0: En la tarde, sí, está el sábado, te vamos a acompañar. Estamos aquí en la radio. Ya en un ratito te vamos a regalar entrada y consumiciones para el baile esta noche, ¿sí? Ya en un ratito te voy a estar comentando. Te voy a estar comentando lo que se viene para esta noche con Juan Caliba y la muchachada y los apasionados en el gigante Club Matienzo, ¿sí? Club Matienzo esta noche se pone, ¿eh? Se pone. La P de Pecado.

Bueno, ya en un ratito vamos a arreglar entradas. Sí, en un ratito vamos a arreglar entradas. Vayan preparando los celulares, vayan preparando todo, porque ya en un ratito vamos a empezar a jugar con la audiencia. En un ratito vamos a regalar entradas para Apasionado y Juan Caliba esta noche en el Club Matienzo. Vamos a regalar consumiciones también para esta noche. Todo el mundo al Club Matienzo esta noche. Se pone al rojo vivo Matienzo. ¿Vas al baile, Jota? ¿Sí vas al baile? Bueno, esta noche vamos al baile junto a Jota. Me voy a ir al baile, ¿sí? Me voy al baile esta noche con Jota. Sí, a bailar con Juan Caliba. A bailar con Apasionado esta noche. La noche del sábado se pone en el gigante Club Matienzo. El Club Matienzo se pone con Apasionado y Juanca. Todo listo, mi amigo. Todo listo esta noche, ¿eh? Todo listo. Todo confirmado la noche. Para bailar con Juancito Caliba. Para bailar con Apasionado la noche de este sábado.

0: Esta noche todo el mundo, señores, esta noche todo el mundo al Club Matienzo, porque llega Juan Caliba, llega apasionado también la noche, ¿sí? Todo listo, todo confirmado, la noche del sábado, hoy por la noche, en el Matienzo, en el Club Matienzo, llega Juan Caliba, llegan apasionados.
1: Angelito.
0: Así, bebé, Juan Calibre, muchachada. Además, apasionado toda la noche. Hoy en Matienzo. Las chicas pagan 3,000 pesos. Hasta la 1 de la mañana, ¿sí? Hasta la 1 de la mañana las chicas pagan 13,000 pesos para bailar esta noche con Juan Caliba. Para bailar con apasionado esta noche en el Matienzo. Club Matienzo, hoy por la noche. Matienzo.

0: arreglar entradas, sí, vamos a arreglar entradas, vamos a arreglar consumiciones también para esta noche, ¿sí? ¿Todo listo? WhatsApp, tu nombre, tu último 3 DNI, vamos, al número de la radio van a participar todos, al número de la radio. Mira, vamos a hacer una cosa, vamos a regalar 3 entradas, ¿puede ser? No, 5 entraditas. Vamos a regalar 5 entradas, vamos a regalar consumiciones y vamos a regalar 3 números para el sorteo de las motos. Así de una, vamos a regalar 3 números para el sorteo de la moto que se aproxima el día viernes, el sorteo, ¿no? El próximo viernes. Próximo viernes, Radio Ciudad Primicia Alta, es el sorteo de las 2 motos, 110 y 1 millón de pesos. Además, vamos a regalar entrada para Juan Caliba y Apasionado y vamos a regalar consumiciones. WhatsApp, la radio, tu nombre, tu último 3 del DNI, ya. Tu nombre, tu último 3 del DNI, van a participar todo el mundo por las entradas, por las consumiciones y por los 3 numeritos, ¿sí? Que te regalamos para el sorteo de las motos. Así que dale, dale.
1: DJ Rival, Punchan, La Rioja Argentina.
0: Manda al número de radio, WhatsApp, tu nombre, tu último 3 del DNI. Sí, ya está la línea disponible. Sí, ya está la línea disponible. Esta noche, Juan Calibre Muchachada. Esta noche, Apasionado. En el Club Matienzo, esta noche.

tenés que mandar a la radio, chicos. Tenés que mandar a la radio tu nombre, tu último 3 del DNI. Sí, ya. Al número de la radio, tu nombre, tu último 3 del DNI. Si vas a bailar con Juan Caliba, vas a bailar con un apasionado, bueno, WhatsApp. Tu nombre, tu último 3 del DNI. Vamos.

0: Bueno, ahí estamos. Volvemos a seguir la radio WhatsApp. Tu nombre, tu último trailer. Si ya en un ratito doy lectura al WhatsApp. Tenés que mandar tu nombre, tu último trailer. Porque esta noche llega Juan Caliba y en la misma noche, esta noche, hoy apasionado. Todo listo. Confirmadísimo todo el baile esta noche, ¿sí? Todo el mundo al Matienzo. Hoy apasionado y Juan Caliba. WhatsApp, tu nombre, tu último trailer del DNI. Dale, WhatsApp, tu nombre, tu último trailer del DNI. Regalo entrada, regalo consumiciones para esta noche. Entrada y consumiciones para esta noche. Explota Club Matienzo.
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0: Llega la locura, llega Franco y los apasionados. Llega la voz inconfundible de Franco y los apasionados. Esta noche en Matienzo.

0: Bueno, ya sabéis, esta noche, sí, ya sabéis, esta noche, Club Matienzo llega apasionado.
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0: Los apasionados y Juan Caliba. Esta noche, Club Matienzo.
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0: Explota Matienzo.

0: Escucha ese.
1: Vamos, continuamos, chicos, dale. Vamos a ver con esto que sí que vamos a continuar en la noche.
2: Lina Música en la radio, Chilina Música, a través de la radio Lina Música, buenas canciones, buena música en la radio. Estamos en la jornada del día de hoy, ¿no? Jornada aquí en la radio, 1386-5070-22 para comunicarte con la radio. Ya empezamos a jugar con audiencia, sí, vamos a empezar a jugar con audiencia porque vamos a regalar entradita, vamos a regalar consumiciones para esta noche. Manda a la radio, sí, manda WhatsApp, tu nombre, tu último 3 del DNI, ya, ¿sí? Ya están llegando los WhatsApp, ya en un ratito doy lectura para las entradas y las consumiciones para esta noche.
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2: Llega apasionado. Llega Juan Caliba al Club Matienzo. Todo el mundo al Club Matienzo esta noche, ¿no? Explota Matienzo para bailar toda la noche. Escucha cómo suena.

0: Mándenle a la radio, chicos, mándenle a la radio, todo el mundo, pero mándenle al número de la radio. Si vas a participar por las entradas, ¿sí? Vas a participar por las entradas, mándale a la radio. Entrada y consumiciones, ¿sí? Entrada y consumiciones para bailar esta noche en el Club Matienzo. Todo el mundo, che, va a estar bueno, para estar bueno, para bailar con Apasionado, para bailar con Juan Caliba.
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0: Para toda la gente que están escuchando la radio, che, para toda la gente que están escuchando la radio a esta hora de la tarde, espectacular, estamos en vivo, dale, hasta las 5 o 6 de la tarde, te vamos a acompañar aquí en la radio, sí, dale.

Bueno, ahí estamos, mucha música para compartir con ustedes. Sí, mucha música, esto es la Juan Caliba Muchachada. Sí, Juan Caliba y la Muchachada. Esta noche, Club Matienzo se pone con Juan Caliba y la Muchachada. En la misma noche llega Pasión, sí, en la misma noche llega la locura, llega Franco y los apasionados. Esta noche, en el Club Matienzo.

0: Espectacular lo que va a ser esta noche. Sí, espectacular lo que va a ser esta noche en Matienzo, Club Matienzo, Apasionado y Juan Caliba. Noche del sábado, noche del sábado, espectacular. Todo el mundo al Club Matienzo. Yo con J me voy al baile. Si me voy al baile con J, sí, nos vamos al baile con J. A bailar con Apasionado, a bailar con Juan Caliba. Tienes que mandar WhatsApp, tu nombre, tu último, trail de DNI, sí. WhatsApp, tu nombre, tu último, trail de DNI. WhatsApp, tu nombre, tu último, trail de DNI. Vas a participar por esa entrada. Vamos a regalar entrada, vamos a regalar consumiciones también, sí. Entrada y consumiciones, sí. Entrada y consumiciones. Para esta noche, para bailar con Apasionado, para bailar con Juan Caliba, Los Zapa y Juan Caliba. Esta noche, dale.
1: Como dice Juan Caja.
0: Como dice Juan Caja.

0: Mira, tenés que mandar WhatsApp, tu nombre, tu último trail de ahí. Voy con los WhatsApp. Ya en un ratito vamos con los primeros WhatsApp. Dice, hola Pablo, quiero participar por la entradita y la consumición. María 98.
1: Rubia preciosa.
0: María 98 908. María está participando. María, sí, bueno. Hola Pablo, quiero participar por las entradas y la consumición. Nicolás 466. Nicolás 466, bueno, está participando Nico. Hola, buenas tardes Pablo, quisiera participar por el sorteo. Ángel 661 y Karen con el 400, muchísimas gracias. Bueno, Ángel 661 y Karen con el 400 está participando. Esta noche Juan Caliba, esta noche apasionado.
2: Hola Norma.
0: Va a estar súper bueno el bailable esta noche. Sí, va a estar muy bueno el bailable esta noche. En el gigante Club Matienzo llega apasionado. Llega Juan Caliba toda la noche. Juan Caliba toda la noche apasionado. Los Zapa esta noche en Matienzo. Escucha cómo suena.
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0: Los Zapa esta noche.
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tienes que mandar WhatsApp, tu nombre, tu último 3 del DNI. Sí, WhatsApp, tu nombre, tu último 3 del DNI. Vas a participar por las consumiciones, vas a participar por las entradas. Las chicas hoy pagan 3,000 pesos hasta la una. Las chicas pagan 3,000 pesos hasta la una para bailar con Apasionado, para bailar con Juan Caliba. ¡Ah!

recuerda que tienen que mandar WhatsApp, tu nombre, tu último tres de sí. Me están pidiendo algo de El Tato, ¿sí? Ultato, ¿sí? De no sé si de Juan Galiba o Apasionado.

Bueno, esto es Juan Caliba, señores. Juan Caliba, muchachada. Espectacular lo que va a hacer esta noche. Todo listo, todo listo, todo confirmado. El Club Matienzo, todo listo ya. Se pone al rojo vivo. Club Matienzo. Hola, Pablo, quiero participar por la entrada y la consumición. Es Willy 963. Willy 963. Willy está participando. Willy. Hola, Pablo, buenas tardes. Quisiera participar por el sorteo. Soy Marité con el 475. Marité 475 está participando.

0: Matienzo llega apasionado. Los Zapa.
1: Perdóname por no.
0: Esta noche, Club Matienzo. Las chicas entran. Bueno, pará. Hasta la 1 de la mañana, chicas, pagan 3,000 pesos.
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0: Las chicas, hasta la 1 de la mañana, pagan 3,000 pesos. Hasta la 1. Sí, hasta la 1. Las chicas van a pagar 3,000 pesos. Después, normalmente se cobra, Vamos. Vayan temprano, chicas,
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0: Apasionado.
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0: Noche del sábado, hoy 13 de junio. Sí, 13 de junio. Llega la locura, llega Franco y apasionado.

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1: Mira, tenés que mandar WhatsApp tu nombre, tu último 3 de DNI. ¿Vas a ir al baile esta noche? ¿Eh? ¿Vas a ir al baile esta noche? ¿Te dejan al baile o no? ¿Te dejan ir al baile esta noche o no? ¿O tenés que sacar permiso todavía? ¿Tenés que sacar permiso todavía? Bueno, mandar a radio tu nombre, tu último 3 de DNI, ¿sí? Manda WhatsApp tu nombre, tu último 3 de DNI. Vas a participar por las entradas, ¿eh? Vas a participar por las entradas de Juan Caliba y los apasionados esta noche. Noche del sábado. Vamos a bailar con la locura. Vamos a bailar con Franco. Vamos a bailar con Pablo. Vamos a bailar con Juan Caliba. Vamos a bailar con toda la muchachada.
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1: Y ella tiene todo.

0: Qué bueno que va a estar esta noche. Matienzo se pone al rojo vivo. Llorar, tomar,
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0: Bueno, dice hola Pablo, quiero participar por la entrada. Maxi 321, Maxi 321, Maxi está participando, Maxi. Sí, por la entrada, me dice por acá Maxi. Bueno, voy con más. Hola Pablo, quiero participar. Ezequiel 745, Ezequiel 745.
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0: Hola Pablo, dice, anotame para el sorteo, Cristian 782 por las entradas. La noche del sábado, esta noche todo el mundo, sí, esta noche todo el mundo al Club Matienzo para bailar toda la noche con Apasionado, para bailar con Juan Calibre esta noche.

noche, buena música, maestro, buena música. Estamos compartiendo en la tarde siesta, ¿no? Tarde siesta. ¿Sí? ¿De dónde me estás escuchando? ¿De qué barrio? ¿De qué zona? En la jornada aquí en la radio espectacular hasta las 5 o 6 de la tarde. Vamos a estar para acompañarte aquí en la radio.

0: No, muchas gracias.
1: Muchas gracias. Este chiste ya no me hace gracia. Se me hizo tarde, bebé.
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Vamos, las palmas arriba, todos los cuarteteros. ¿Dónde están los cuarteteros? Las palmas arriba, vamos. Arriba. Las palmas arriba, todos, todos, todos, todos, todos. Aquí están, toda la historia. 9 años recorriendo cada lugarcito del sur de la provincia de La Rioja. López, levanta la mano y hace palma arriba, porque ustedes forman parte de toda esta locura. Suena este clásico, Franco. Sí.

0: canción.
1: Bueno, ahí estamos escuchando la música. 25 minutos de las 4 de la tarde, ¿no? 25 minutitos de las 4 de la tarde en la República Andina. Estoy desapasionado. Sigo Zapa.
0: Sentimiento.
1: Si algún enganchadito de los apasionados. Toda esta música, lo clásico de siempre de apasionado, lo vas a escuchar hoy, ¿eh? Hoy en Matienzo, dale. Se viene el bailable de Matienzo.
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1: Va a estar seguro bueno bailable, sí, va a estar muy bueno bailable. Para bailar con apasionado, para bailar con Juan Caliba.
0: Arriba con las palmas, chicos.
1: Hoy por la noche, Club Matienzo. Las chicas pagan 3,000 pesos. 3,000 pesos. Hasta la 1 de la mañana pagan 3,000 pesos, chicas, ¿eh? Dale, dale, dale, dale, dale.
0: Vengo, Gaby.
1: Ya estoy haciendo el sorteo, ¿sí? Ya estoy haciendo el sorteo. Manda WhatsApp, tu nombre, tu último 3 DNI y participa por las entradas y participa por las consumiciones. Dale. WhatsApp, tu nombre, tu último 3 DNI. Vamos.

bueno, qué bueno que va a estar esta noche, ¿no? Qué bueno que va a estar esta noche en Matienzo. Llega apasionado, llega Juan Calibre en la noche. Bueno, ya estoy haciendo sorteo, ¿sí? Ya hago el sorteo. Espero 10 minutitos más, ¿sí? Espero 10 minutitos más para los que quieran participar con las entradas. Para los que quieran participar para las consumiciones, espero 10 minutitos más. Así que dale, aprovecha de mandar WhatsApp, tu nombre, tu último 3 del DNI. Regalo entrada y regalo consumiciones para el baile esta noche, ¿sí? Regalo entrada, regalo consumiciones para este baile de esta noche, dale. Esto es apasionado, si no es muy tarde. Apasionado, escuchá.

0: Vamos a continuar aquí en la noche, vamos a continuar aquí en la radio, vamos a continuar con buenas canciones.
1: Lo canta Franco.
0: Buena música.
1: Suena Apasionados en vivo.

0: Bueno, la música de Juan Galiba, chicos. Así la música de Juan Galiba, muchachada. 45 en la hora 16 en la República Argentina. 4 de la tarde, 45 minutos en la República Argentina. Esto es la música de Juan Galiba, la muchachada.
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0: ¿Cómo estamos en la jornada del día de hoy? Jornada este día sábado, ¿no? Sábado aquí en la radio. Hoy por la noche, Juan Galiba, la muchachada, además apasionado. En el Club Matienzo se pone esta noche con Apasionado y Juan Galiba.
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0: Bueno, ya estoy haciendo el sorteo de las entradas. Sí, ya estoy haciendo el sorteo de las entradas. Hola, Pablo, quiero participar por la entrada y la consumición. Luciano 474. Luciano 474. Luciano 474. Está participando Luciano. Por acá dice, hola Pablo, dice, muy bueno el programa, quiero participar por la entrada, Juan 323, ¿sí? Juan 323, gracias, me complace con un tema de Juan Galiba. Bueno, está girando Juan Galiba, ¿eh?

0: Va a estar buenísimo para esta noche, sí, va a estar bueno. Esta noche Juan Caliba y la muchachada y apasionado. Esta noche Club Matienzo va a estar súper bueno. Tremendo bailable esta noche, sí, tremendo bailable de esta noche con Juan Caliba y los apasionados esta noche en Matienzo.
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0: Y las chicas pagan 3.000 pesos hasta la 1 de la mañana, sí, las chicas pagan 3.000 pesos. Hasta la 1, ¿sí? 3.000 pesos pagan las entradas, chicas. Así que vayan tempranito. Hasta la 1 tienen tiempo de pagar 3.000 pesos la entrada, ¿eh? Hasta la 1 tienen tiempo de pagar 3.000 pesos la entrada para bailar con Juan Caliba y apasionado.

0: Esta noche todo listo, señores. Todo listo, señoras. Sí, todo listo, chicas. Todo listo, mi amigo, para bailar con Apasionado esta noche.
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0: Llega la locura. Llega Franco.
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0: Hola, Pablo, no están por la entrada. Dice por acá, Axel 742. Axel, chispa. Chispa, ¿no? Axel 742 está participando, mi amigo.
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0: Esta noche se pone, sí, esta noche se pone con Apasionado. Apasionado. Y Juan Caliba, Club Matienzo.

Sí, va a estar buenísimo, va a estar buenísimo hoy, va a estar muy bueno esta noche. En el Club Matien se va a bailar con Apasionado y Juan Galiba. Bueno, giraba algún enganchadito de Juan Galiba, sí, giraba algún enganchadito de Juan Galiba. ¿Y tú dices apasionado? Sí, estoy apasionado, dale.

0: Esto es Apasionado. Todos estos temas, sí, todos estos temas lo vas a escuchar, lo vas a bailar, lo vas a cantar esta noche en el Club Matienzo. Va a estar bueno, ¿eh? Va a estar muy, pero muy bueno, bailable de esta noche. La bicicleta.
1: Con el estilo
0: Apasionado.
1: Hacemos el tema que va a estar sonando en todas las radios.
0: Bueno, dice, hola Pablo, quiero participar por el sorteo. Nicolás 761, Nico, 761. ¿Así?

Bueno, linda música, che, linda música, trae la radio, linda música en la radio. Estamos en la noche, sí, estamos en la noche radio. Esta noche apasionado, esta noche Juan Caliba. Apasionado. Hoy por la noche, Matienzo. Llega la locura, llega Franco, llegan apasionado. Hoy los chicos de Sonido Alex, sí, hoy los chicos de Sonido Alex. Mi amigo Bienchi. No, mi amigo Cata. Claro, mi amigo Cata.

Bueno, vamos a continuar en la radio. Che, y tuve la música de Juan Galeo, ¿no? Vamos a regalar las entradas, ¿sí? Vamos a regalar las entradas. Prepárense, chicos, porque ya hago el sorteo de las entradas y las consumiciones, ¿sí? Vamos a regalar la entrada primero, ¿sí? Vamos a regalar la entrada. Vamos a regalar entrada para esta noche. Matienzo con Apasionado y mi amigo Juan Galeo, chicos, ¿eh? Va a estar bueno.

0: Bueno, vamos a regalar esa entrada. Vamos a regalar 5 entraditas. Sí, 5 entraditas para ya. Ya. Regalo 5 entraditas. Muchas gracias a la gente que han mandado este WhatsApp, los que han participado, todos. Muchísimas gracias a todos. A todos. Regalamos 5 entraditas, sí, regalo 5 entraditas ya. A ver, vamos a elegir WhatsApp. Sí, vamos a elegir 5 WhatsApp, ¿te parece?
1: Esto es el mazo de Gary, si es que están de moda ahora.
2: Vamos a ver.

0: pruebas.
1: Bueno, vamos a regalar las 5 entradas. Vamos a elegir el WhatsApp. Elegimos WhatsApp. Hola, Pablo, quiero participar por la entrada Maxi 1321. Maxi, sí, documento, hermano. Maxi, directamente al baile. Maxi 1321, si ha ganado la primera entrada.
2: Pasado,
1: Maxi 1321. Sí, Maxi 321. Me voy a otra entrada más. Me voy a otra entrada más. Elegimos el WhatsApp. Hola, Pablo, quiero participar por la entrada. Cristian 782. No tengo acá. Cristian 782. Cristian, documento, hermano. Directamente al baile, Cristian. Sí, 782. Me voy a otra entrada más. Hola, Pablo, quiero participar por la entrada. Ezequiel con el 745. Ezequiel 745. Ezequiel 745, documento, hermano, directamente al baile, Ezequiel.

otra entrada más. Me voy con otra entrada más. Vamos a elegir el WhatsApp. Dice: hola, Pablo, quiero participar. A ver, por la entrada. Quiero participar por la entrada, Willy, con el 963. Willy, 963, documento, hermano. Al baile, Willy. Willy, 963. Willy, 963. Documento, hermano, directamente al baile, Willy. Documento, hermano, directamente al baile.

sí, 963. Documento, hermano, directamente al baile, Willy, sí, 963. Me voy con otra entrada más, ¿te parece? Vamos a elegir este WhatsApp. Hola, Pablo, quiero participar por entrada. Juan 323. Documento, hermano, Juan, directamente al baile. Juan 323. Juan, documento, hermano, directamente al baile, Juan. Esta noche, apasionado, esta noche, Juan Caliba en la noche. Todo el mundo al Club Matienzo, ¿sí? Todo el mundo al Club Matienzo para bailar con Juan Caliba, para bailar con apasionado. Hoy por la noche, Matienzo.

regalar tres consumiciones para esta noche. Voy a regalar tres consumiciones. Regalo tres consumiciones para esta noche. Ya, tres consumiciones, ¿te parece? Me voy con la primera consumición. Dice, hola Pablo, quiero participar por la entrada o consumición. Axel. Axel. 742. Axel, 742. En la barra va a estar la consumición, va a estar el listado. ¿Sí? Axel, 742. En la barra, Axel, va a estar la lista con las consumiciones, ¿sí? Me voy con otra consumición más. Dice, hola Pablo, quiero participar por la entrada, por el sorteo Marité. Nos tenemos acá, Marité. Marité con el 475. Marité, 475. En la barra va a estar el listadito para la consumición, Marité, ¿sí? Marité, Marité, 475. En la barra va a estar la lista con las consumiciones, ¿sí? Me voy con una consumición más. Hola, Pablo, quiero participar por la entrada, dice por acá, por el sorteo. Ángel, 661. Ángel, en la barra va a estar el listado con la consumición. 661, Ángel. Bueno, esta noche todo el mundo, sí, esta noche todo el mundo al Club Matienzo. La cita está esta noche en Matienzo. Juan Caliba y los apasionados, J. Dale.

reitero los ganadores de entrada. Sí, reitero los ganadores de entrada. Maxi 321, Cristian 782, Ezequiel 745, Willy 963 y Juan 323 las entradas. Sí, para las entradas. Tienen que ir con tu documento, hermano, a la puerta, ahí va a estar el listadito. Consumiciones, Axel 742, Marité 475, Ángel 661. En la barra va a estar el listadito con las consumiciones, ¿sí? Bueno.

Bien, gracias como siempre al señor director de la radio, el señor Nazareno Cruz. Aquí la palabra, mi nombre es Pablo Molina. Nos encontramos el próximo día lunes, ¿sí? Con nuestro programa. Esta noche nos encontramos ahí en Matienzo, ¿sí? Esta noche nos encontramos en Club Matienzo para bailar con Juan Caliba, para bailar con Apasionados, ¿sí? Gracias por habernos acompañado, ¿sí? Muchas gracias por habernos acompañado en la jornada del día de hoy, jornada de este día sábado, en la siesta, en la radio.

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